0: Hijo del Espíritu Santo. Amén. Hoy disponemos nuestro corazón para orar a través del Santo Rosario. Profesemos nuestra fe diciendo:
1: Creo en Dios Padre Todopoderoso, Creador del cielo y de la tierra, y en Jesucristo, su único Hijo, nuestro Señor, que fue concebido por obra y gracia del Espíritu Santo, nació de Santa María Virgen, padeció bajo el poder de Poncio Pilato, fue crucificado, muerto y sepultado, descendió a los infiernos, al tercer día resucitó entre los muertos, subió a los cielos y está sentado a la derecha de Dios Padre Todopoderoso. Desde allí vendrá a juzgar a vivos y a muertos. Creo en el Espíritu Santo, la Santa Iglesia Católica, la comunión de los santos, el perdón de los pecados, la resurrección de la carne y la vida eterna. Amén.
2: Padre nuestro que estás en el cielo, santificado sea tu nombre, venga a nosotros tu reino, hágase tu voluntad, así en la tierra como en el cielo.
1: Danos hoy nuestro pan de cada día, perdona nuestras ofensas, como también nosotros perdonamos a los que nos ofenden. No nos dejes caer en la tentación y líbranos del mal. Amén.
2: Dios te salve María, hija predilecta de Dios Padre, llena eres de gracia, el Señor es contigo, bendita tú eres entre todas las mujeres, y bendito es el fruto de tu vientre Jesús.
1: Santa María, Madre de Dios, ruega por nosotros los pecadores, ahora y en la hora de nuestra muerte. Amén.
2: Dios te salve María, Madre Inmaculada de Dios Hijo, nuestro Señor Jesucristo, llena eres de gracia, el Señor es contigo, bendita tú eres entre todas las mujeres, y bendito es el fruto de tu vientre Jesús.
1: Santa María, Madre de Dios, ruega por nosotros pecadores, ahora y en la hora de nuestra muerte. Amén.
2: Dios te salve María, Esposa Inmaculada de Dios Espíritu Santo, llena eres de gracia, el Señor es contigo, bendita tú eres entre todas las mujeres, y bendito es el fruto de tu vientre Jesús.
1: Santa María, Madre de Dios, ruega por nosotros pecadores, ahora y en la hora de nuestra muerte. Amén.
3: Gloria al Padre, al Hijo y al Espíritu Santo,
0: como era en un principio, ahora y siempre, por los siglos de los siglos. Amén.
3: Primer misterio gozoso: la encarnación del Hijo de Dios. Y entrando le dijo: alégrate, llena de gracia, el Señor está contigo. Ella se turbó por estas palabras y no entendía qué significaría aquel saludo. El ángel le dijo: no temas, María, porque has hallado gracia delante de Dios. Vas a concebir en el seno y vas a dar luz un hijo, a quien pondrás por nombre Jesús.
0: Padre nuestro que estás en el cielo, santificado sea tu nombre, venga a nosotros tu reino, hágase tu voluntad en la tierra como en el cielo.
1: Danos hoy nuestro pan de cada día, perdona nuestras ofensas, como también nosotros perdonamos a los que nos ofenden. No nos dejes caer en la tentación y líbranos de todo mal. Amén.
0: Dios te salve María, llena de gracia, Señor es contigo. Bendita eres entre todas las mujeres y bendito sea el fruto de tu vientre, Jesús.
1: Santa María, Madre de Dios, ruega por nosotros pecadores, ahora y en la hora de nuestra muerte. Amén.
0: Dios te salve María, llena de gracia, Señor es contigo. Bendita eres entre todas las mujeres y bendito sea el fruto de tu vientre, Jesús.
1: Santa María, Madre de Dios, ruega por nosotros pecadores, ahora y en la hora de nuestra muerte. Amén.
0: Dios te salve María, llena de gracia, Señor es contigo. Bendita eres entre todas las mujeres y bendito sea el fruto de tu vientre, Jesús.
1: Santa María, Madre de Dios, ruega por nosotros pecadores, ahora y en la hora de nuestra muerte. Amén.
0: Dios te salve María, llena de gracia, Señor es contigo. Bendita eres entre todas las mujeres y bendito sea el fruto de tu vientre, Jesús.
1: Santa María, Madre de Dios, ruega por nosotros pecadores, ahora y en la hora de nuestra muerte. Amén.
0: Dios te salve María, llena de gracia, Señor es contigo. Bendita eres entre todas las mujeres y bendito sea el fruto de tu vientre, Jesús.
1: Santa María, Madre de Dios, ruega por nosotros pecadores, ahora y en la hora de nuestra muerte. Amén.
0: Dios te salve María, llena de gracia, Señor es contigo. Bendita eres entre todas las mujeres y bendito sea el fruto de tu vientre, Jesús.
1: Santa María, Madre de Dios, ruega por nosotros pecadores, ahora y en la hora de nuestra muerte. Amén.
0: Dios te salve María, llena de gracia, Señor es contigo. Bendita eres entre todas las mujeres y bendito sea el fruto de tu vientre, Jesús.
1: Santa María, Madre de Dios, ruega por nosotros pecadores, ahora y en la hora de nuestra muerte. Amén.
0: Dios te salve María, llena de gracia, Señor es contigo. Bendita eres entre todas las mujeres y bendito sea el fruto de tu vientre, Jesús.
1: Santa María, Madre de Dios, ruega por nosotros pecadores, ahora y en la hora de nuestra muerte. Amén.
0: Dios te salve María, llena de gracia, Señor es contigo. Bendita eres entre todas las mujeres y bendito sea el fruto de tu vientre, Jesús.
1: Santa María, Madre de Dios, ruega por nosotros pecadores, ahora y en la hora de nuestra muerte. Amén.
0: Dios te salve María, llena de gracia, Señor es contigo. Bendita eres entre todas las mujeres y bendito sea el fruto de tu vientre, Jesús.
1: Santa María, Madre de Dios, ruega por nosotros pecadores, ahora y en la hora de nuestra muerte. Amén.
0: Gloria al Padre, al Hijo y al Espíritu Santo.
1: Como era en un principio, ahora y siempre, por los siglos de los siglos. Amén.
3: Segundo misterio gozoso, la visitación de Nuestra Señora a su prima Santa Isabel. En aquellos días se levantó María y se fue con prontitud a la región montañosa, a una ciudad de Judá. Entró en la casa de Zacarías y saludó a Isabel. Y sucedió que en cuanto oyó Isabel el saludo de María, saltó de gozo el niño en su seno, e Isabel quedó llena de Espíritu Santo, y exclamando con gran voz dijo: bendita tú entre las mujeres, y bendito el fruto de tu seno. Padre nuestro que estás en el cielo, santificado sea tu nombre, venga a nosotros tu reino, hágase tu voluntad en la tierra como en el cielo.
2: Danos hoy nuestro pan de cada día, perdona nuestras ofensas, como también nosotros perdonamos a los que nos ofenden. No nos dejes caer en la tentación, mas líbranos de todo mal. Amén.
1: Dios te salve María, llena eres de gracia, el Señor es contigo. Bendita eres entre todas las mujeres, y bendito es el fruto de tu vientre, Jesús.
2: Santa María, Madre de Dios, ruega por nosotros pecadores, ahora y en la hora de nuestra muerte. Amén.
1: Dios te salve María, llena eres de gracia, el Señor es contigo. Bendita eres entre todas las mujeres, y bendito es el fruto de tu vientre, Jesús.
2: Santa María, Madre de Dios, ruega por nosotros pecadores, ahora y en la hora de nuestra muerte. Amén.
1: Dios te salve María, llena eres de gracia, el Señor es contigo. Bendita eres entre todas las mujeres, y bendito es el fruto de tu vientre, Jesús.
2: Santa María, Madre de Dios, ruega por nosotros pecadores, ahora y en la hora de nuestra muerte. Amén.
1: Dios te salve María, llena eres de gracia, el Señor es contigo. Bendita eres entre todas las mujeres, y bendito es el fruto de tu vientre, Jesús.
2: Santa María, Madre de Dios, ruega por nosotros pecadores, ahora y en la hora de nuestra muerte. Amén.
1: Dios te salve María, llena eres de gracia, el Señor es contigo. Bendita eres entre todas las mujeres, y bendito es el fruto de tu vientre, Jesús.
2: Santa María, Madre de Dios, ruega por nosotros pecadores, ahora y en la hora de nuestra muerte. Amén.
1: Dios te salve María, llena eres de gracia, el Señor es contigo. Bendita eres entre todas las mujeres, y bendito es el fruto de tu vientre, Jesús.
2: Santa María, Madre de Dios, ruega por nosotros pecadores, ahora y en la hora de nuestra muerte. Amén.
1: Dios te salve María, llena eres de gracia, el Señor es contigo. Bendita eres entre todas las mujeres, y bendito es el fruto de tu vientre, Jesús.
2: Santa María, Madre de Dios, ruega por nosotros pecadores, ahora y en la hora de nuestra muerte. Amén.
1: Dios te salve María, llena eres de gracia, el Señor es contigo. Bendita eres entre todas las mujeres, y bendito es el fruto de tu vientre, Jesús.
2: Santa María, Madre de Dios, ruega por nosotros pecadores, ahora y en la hora de nuestra muerte. Amén.
0: Dios te salve María, llena eres de gracia, el Señor es contigo. Bendita eres entre todas las mujeres y bendito es el fruto de tu vientre, Jesús.
2: Santa María, Madre de Dios, ruega por nosotros pecadores, ahora y en la hora de nuestra muerte. Amén.
0: Dios te salve María, llena eres de gracia, el Señor es contigo. Bendita eres entre todas las mujeres y bendito es el fruto de tu vientre, Jesús.
2: Gloria, Santa María, Madre de Dios, ruega por nosotros pecadores, ahora y en la hora de nuestra muerte. Amén.
0: Gloria al Padre, al Hijo y al Espíritu Santo.
2: Como era en un principio, ahora y siempre, por los siglos de los siglos. Amén.
3: Tercer misterio gozoso. El nacimiento del Hijo de Dios en Belén. Y sucedió que mientras estaban allí, se le cumplieron los días del alumbramiento, y dio a luz a su hijo primogénito. Lo envolvió en pañales y le acostó en un pesebre, porque no tenían sitio en el alojamiento. Padre nuestro que estás en el cielo, santificado sea tu nombre, venga a nosotros tu reino, hágase tu voluntad en la tierra como en el cielo.
1: Danos hoy nuestro pan de cada día, perdona nuestras ofensas, como también nosotros perdonamos a los que nos ofenden. No nos dejes caer en la tentación y líbranos del mal. Amén.
3: Dios te salve María, llena eres de gracia, el Señor es contigo. Bendita tú eres entre todas las mujeres y bendito es el fruto de tu vientre, Jesús.
1: Santa María, Madre de Dios, ruega por nosotros pecadores, ahora y en la hora de nuestra muerte. Amén.
3: Dios te salve María, llena eres de gracia, el Señor es contigo. Bendita tú eres entre todas las mujeres y bendito es el fruto de tu vientre, Jesús.
1: Santa María, Madre de Dios, ruega por nosotros pecadores, ahora y en la hora de nuestra muerte. Amén.
3: Dios te salve María, llena eres de gracia, el Señor es contigo. Bendita tú eres entre todas las mujeres y bendito es el fruto de tu vientre, Jesús.
1: Santa María, Madre de Dios, ruega por nosotros pecadores, ahora y en la hora de nuestra muerte. Amén.
3: Dios te salve María, llena eres de gracia, el Señor es contigo. Bendita tú eres entre todas las mujeres y bendito es el fruto de tu vientre, Jesús.
1: Santa María, Madre de Dios, ruega por nosotros pecadores, ahora y en la hora de nuestra muerte. Amén.
3: Dios te salve María, llena eres de gracia, el Señor es contigo. Bendita tú eres entre todas las mujeres y bendito es el fruto de tu vientre, Jesús.
1: Santa María, Madre de Dios, ruega por nosotros pecadores, ahora y en la hora de nuestra muerte. Amén.
3: Dios te salve María, llena eres de gracia, el Señor es contigo. Bendita tú eres entre todas las mujeres y bendito es el fruto de tu vientre, Jesús.
1: Santa María, Madre de Dios, ruega por nosotros pecadores, ahora y en la hora de nuestra muerte. Amén.
3: Dios te salve María, llena eres de gracia, el Señor es contigo. Bendita tú eres entre todas las mujeres y bendito es el fruto de tu vientre, Jesús.
1: Santa María, Madre de Dios, ruega por nosotros pecadores, ahora y en la hora de nuestra muerte. Amén.
3: Dios te salve María, llena eres de gracia, el Señor es contigo. Bendita tú eres entre todas las mujeres y bendito es el fruto de tu vientre, Jesús.
1: Santa María, Madre de Dios, ruega por nosotros pecadores, ahora y en la hora de nuestra muerte. Amén.
3: Dios te salve María, llena eres de gracia, el Señor es contigo. Bendita tú eres entre todas las mujeres y bendito es el fruto de tu vientre, Jesús.
1: Santa María, Madre de Dios, ruega por nosotros pecadores, ahora y en la hora de nuestra muerte. Amén.
3: Dios te salve María, llena eres de gracia, el Señor es contigo. Bendita tú eres entre todas las mujeres y bendito es el fruto de tu vientre, Jesús.
1: Santa María, Madre de Dios, ruega por nosotros pecadores, ahora y en la hora de nuestra muerte. Amén.
3: Gloria al Padre, al Hijo y al Espíritu Santo.
2: Como era en un principio, ahora y siempre, por los siglos de los siglos. Amén.
3: Cuarto misterio gozoso. La presentación del niño Jesús en el templo. Cuando se cumplieron los días de la purificación de ellos, según la ley de Moisés, llevaron a Jesús a Jerusalén para presentarle al Señor, como está escrito en la ley del Señor. Todo varón primogénito será consagrado al Señor, y para ofrecer en sacrificio un par de tórtolas y dos pichones, conforme a lo que se dice en la ley del Señor.
1: Padre nuestro que estás en el cielo, santificado sea tu nombre, venga a nosotros tu reino, hágase tu voluntad en la tierra como en el cielo.
2: Danos hoy el pan nuestro de cada día, perdona nuestras ofensas, como también nosotros perdonamos a los que nos ofenden. No nos dejes caer en la tentación, mas líbranos de todo mal. Amén.
1: Dios te salve María, llena eres de gracia, el Señor es contigo. Bendita eres entre todas las mujeres, y bendito es el fruto de tu vientre, Jesús.
2: Santa María, Madre de Dios, ruega por nosotros pecadores, ahora y en la hora de nuestra muerte. Amén.
1: Dios te salve María, llena eres de gracia, el Señor es contigo. Bendita eres entre todas las mujeres, y bendito es el fruto de tu vientre, Jesús.
2: Santa María, Madre de Dios, ruega por nosotros pecadores, ahora y en la hora de nuestra muerte. Amén.
1: Dios te salve María, llena eres de gracia, el Señor es contigo. Bendita eres entre todas las mujeres, y bendito es el fruto de tu vientre, Jesús.
2: Santa María, Madre de Dios, ruega por nosotros pecadores, ahora y en la hora de nuestra muerte. Amén.
1: Dios te salve María, llena eres de gracia, el Señor es contigo. Bendita eres entre todas las mujeres, y bendito es el fruto de tu vientre, Jesús.
2: Santa María, Madre de Dios, ruega por nosotros pecadores, ahora y en la hora de nuestra muerte. Amén.
1: Dios te salve María, llena eres de gracia, el Señor es contigo. Bendita eres entre todas las mujeres, y bendito es el fruto de tu vientre, Jesús.
2: Santa María, Madre de Dios, ruega por nosotros pecadores, ahora y en la hora de nuestra muerte. Amén.
1: Dios te salve María, llena eres de gracia, el Señor es contigo. Bendita eres entre todas las mujeres, y bendito es el fruto de tu vientre, Jesús.
2: Santa María, Madre de Dios, ruega por nosotros pecadores, ahora y en la hora de nuestra muerte. Amén.
1: Dios te salve María, llena eres de gracia, el Señor es contigo. Bendita eres entre todas las mujeres, y bendito es el fruto de tu vientre, Jesús.
2: Santa María, Madre de Dios, ruega por nosotros pecadores, ahora y en la hora de nuestra muerte. Amén.
1: Dios te salve María, llena eres de gracia, el Señor es contigo. Bendita eres entre todas las mujeres, y bendito es el fruto de tu vientre, Jesús.
2: Santa María, Madre de Dios, ruega por nosotros pecadores, ahora y en la hora de nuestra muerte. Amén.
1: Dios te salve María, llena eres de gracia, el Señor es contigo. Bendita eres entre todas las mujeres, y bendito es el fruto de tu vientre, Jesús.
2: Santa María, Madre de Dios, ruega por nosotros pecadores, ahora y en la hora de nuestra muerte. Amén.
1: Dios te salve María, llena eres de gracia, el Señor es contigo. Bendita eres entre todas las mujeres, y bendito es el fruto de tu vientre, Jesús.
2: Gloria a Santa María, Madre de Dios, ruega por nosotros pecadores, ahora y en la hora de nuestra muerte. Amén.
1: Gloria al Padre, al Hijo y al Espíritu Santo.
2: Como era en un principio, ahora y siempre, por los siglos de los siglos. Amén.
3: Quinto misterio gozoso. El niño Jesús, perdido y hallado en el templo. Sus padres iban todos los años a Jerusalén a la fiesta de la Pascua. Cuando tuvo 12 años, subieron ellos como de costumbre a la fiesta. Y al volverse, pasados los días, el niño Jesús se quedó en Jerusalén, sin saberlo sus padres. Pero creyendo que estaría en la caravana, hicieron un día de camino y le buscaban entre los parientes y conocidos. Pero al no encontrarle, se volvieron a Jerusalén en su busca. Y sucedió que al cabo de 3 días le encontraron en el templo, sentado en medio de los maestros, escuchándolos y preguntándoles.
0: Padre nuestro que estás en el cielo, santificado sea tu nombre. Venga a nosotros tu reino, hágase tu voluntad en la tierra como en el cielo.
1: Danos hoy nuestro pan de cada día, perdona nuestras ofensas, como también nosotros perdonamos a los que nos ofenden. No nos dejes caer en la tentación, y líbranos del mal. Amén.
0: Dios te salve María, llena de gracia el Señor es contigo. Bendita eres entre todas las mujeres y bendito sea fruto de tu vientre, Jesús.
1: Santa María, Madre de Dios, ruega por nosotros pecadores, ahora y en la hora de nuestra muerte. Amén.
0: Dios te salve María, llena de gracia, Señor es contigo. Bendita eres entre todas las mujeres y bendito sea el fruto de tu vientre, Jesús.
1: Santa María, Madre de Dios, ruega por nosotros pecadores, ahora y en la hora de nuestra muerte. Amén.
0: Dios te salve María, llena de gracia, Señor es contigo. Bendita eres entre todas las mujeres y bendito sea el fruto de tu vientre, Jesús.
1: Santa María, Madre de Dios, ruega por nosotros pecadores, ahora y en la hora de nuestra muerte. Amén.
0: Dios te salve María, llena de gracia, Señor es contigo. Bendita eres entre todas las mujeres y bendito sea el fruto de tu vientre, Jesús.
1: Santa María, Madre de Dios, ruega por nosotros pecadores, ahora y en la hora de nuestra muerte. Amén.
0: Dios te salve María, llena de gracia, Señor es contigo. Bendita eres entre todas las mujeres y bendito sea el fruto de tu vientre, Jesús.
1: Santa María, Madre de Dios, ruega por nosotros pecadores, ahora y en la hora de nuestra muerte. Amén.
0: Dios te salve María, llena de gracia, Señor es contigo. Bendita eres entre todas las mujeres y bendito sea el fruto de tu vientre, Jesús.
1: Santa María, Madre de Dios, ruega por nosotros pecadores, ahora y en la hora de nuestra muerte. Amén.
0: Dios te salve María, llena de gracia, Señor es contigo. Bendita eres entre todas las mujeres y bendito sea el fruto de tu vientre, Jesús.
1: Santa María, Madre de Dios, ruega por nosotros pecadores, ahora y en la hora de nuestra muerte. Amén.
0: Dios te salve María, llena de gracia, Señor es contigo. Bendita eres entre todas las mujeres y bendito sea el fruto de tu vientre, Jesús.
1: Santa María, Madre de Dios, ruega por nosotros pecadores, ahora y en la hora de nuestra muerte. Amén.
0: Dios te salve María, llena de gracia, Señor es contigo. Bendita eres entre todas las mujeres y bendito sea el fruto de tu vientre, Jesús.
1: Santa María, Madre de Dios, ruega por nosotros pecadores, ahora y en la hora de nuestra muerte. Amén.
0: Dios te salve María, llena de gracia, Señor es contigo. Bendita seas entre todas las mujeres y bendito sea el fruto de tu vientre, Jesús.
1: Santa María, Madre de Dios, ruega por nosotros pecadores, ahora y en la hora de nuestra muerte. Amén.
0: Gloria al Padre, al Hijo y al Espíritu Santo.
1: Como era en un principio, ahora y siempre, por los siglos de los siglos. Amén. Dios te salve, Reina y Madre, Madre de misericordia, vida, dulzura y esperanza nuestra. Dios te salve, a ti clamamos los desterrados hijos de Eva. A ti suspiramos gimiendo y llorando en este valle de lágrimas. Ea pues, Señora abogada nuestra, vuelve a nosotros esos tus ojos misericordiosos y después de este destierro, muéstranos a Jesús, fruto bendito de tu vientre. Oh clemente, oh piadosa, oh dulce siempre Virgen María, ruega por nosotros, Santa Madre de Dios, para que seamos dignos de alcanzar las promesas y gracias de nuestro Señor Jesucristo. Amén.
0: María, Madre de Gracia y Madre de Misericordia.
3: Ave María Purísima,
2: sin pecado concebida.
0: María, Madre de Gracia, Madre de Misericordia, defiéndenos de nuestro enemigo y ampáranos ahora y en la hora de nuestra muerte. Amén.
3: Amén.
0: El Señor nos bendiga y nos guarde, nos regale una santa noche y un buen despertar. En el nombre del Padre, del Hijo y del Espíritu Santo. Amén.

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1: Estamos comenzando Conexión 88 en Radio Nahuel Buta FM. Ya son las 20 horas con 32 minutos y medio. Iniciamos este espacio que les va a llevar compañía hasta las 10 de la noche. Vamos a estar con buena música, con informaciones, datos, comentarios y la compañía al final de la jornada para que esta noche también sea informativa, pero de entretención con buena música. Vamos a invitarles para que se queden con nosotros disfrutando del 88.3 en Curanilahue y también en www.nahuelbutafm.cl. Ahí está sonando nuestra portada musical del día de hoy, en La Voz. Ahí está Tanita Tikaram. Y esto se llama Twist My Sobriety, quiebre en mi sobriedad.

Fiebre, mi sobriedad, nos decía Tanita Tikaram. Canción del año 1989 y que estaba en nuestra portada del día de hoy. El día después de, porque, bueno, luego de las inundaciones en nuestra comuna de Curanilahue, han llegado una serie de personalidades también a evaluar posibles soluciones para los vecinos, ¿cierto? Ayudas también que son tan importantes para los vecinos que lamentablemente son casi siempre los mismos los que les afecta esto de las inundaciones. Distintos frentes debieron estar ahí, las autoridades locales, funcionarios municipales, cubriendo, conteniendo también a los vecinos que han sufrido ahí con las inundaciones. Una situación que es la más preocupante, de acuerdo a las autoridades, la más preocupante en este momento y que se va a mantener así durante todo este tiempo de invierno, es lo que está ocurriendo ahí en el pasaje 9, hacia el sector del río, en Río Ranas puntualmente. Entre el pasaje 9 y pasaje 10 hay una situación que está ahí involucrando por lo menos a 5 familias, y esto es producto de la caída de estos gaviones que son la contención que tiene el río Rana, ¿cierto? Y que sube bastante en época de invierno. Por lo mismo, hace por lo menos unos 15 años se realizó ahí este trabajo de engavionado que ha servido muchísimo. Bueno, cayó el otro día, la verdad es que se echó a perder un gavión ya el año 2024, en la última inundación que tuvimos allá por el año 2024, ahí se sintió un poco más, y claro, esto como no se reparó, porque no se pensó también que podía traer este efecto dominó, que un gavión botara al otro y finalmente cayeron todos, y ahí la mitad de los patios prácticamente está con problemas, porque se perdió la mitad de los patios. Ya hay un precipicio ahora hacia el río, con el consiguiente riesgo para las familias que están habitando ahí en ese sector, en ese lugar. Es una situación muy, muy compleja, puesto de que, bueno, de acuerdo a lo que indicaba la funcionaria de la Dirección de Obras Hidráulicas que estuvo el día de hoy analizando en terreno la situación, indicaba que lo complejo es hacer ingresar una máquina por ahí, aunque sea en tiempo bueno. ¿Por dónde? Ya van a tener que buscar la manera, ¿cierto?, de que pueda ingresar alguna máquina, porque tienen que ingresar máquinas para poder engavionar nuevamente. Y eso sin duda que va a ser bastante complicado. Pero el ingenio del chileno siempre está por ahí, así que no me cabe duda de que la solución va a llegar. Ojalá sea pronto, ya dentro de lo que es la próxima temporada estival, esto pueda estar resuelto, porque no sé, las familias no pueden vivir así, ¿ya? Hoy día están las casas ya han bajado su nivel, las casas ya están medias jaladeadas ahí. Entonces han ido funcionarios municipales a entregar la cobertura ahí, nylon, para que no siga socavándose más el terreno. Han estado funcionarios hoy día de la Dirección de Obras Hidráulicas, inclusive uno del gobierno central, presente el día de hoy, analizando la situación. Imágenes por ahí tenemos de todos los funcionarios que estuvieron durante la jornada matinal analizando poder resolver lo más pronto posible esa situación ahí del engavionado, porque si no se resuelve pronto, esto va a seguir cayendo. Como les decía, es un efecto dominó. Comenzó ahí en un domicilio y ya van casi 5 casas comprometidas, y con el riesgo de que las casas, las construcciones que están lejos del río puedan sufrir ahí. Ojalá no ocurra, pero decía una persona adelante, si dependiera de mí, yo evacúo inmediatamente a todas estas familias de acá, por el riesgo que reviste y que estén viviendo en esta situación. El terreno está demasiado blando,
en donde están construidas las casas. Bueno, varios funcionarios estuvieron ahí. Después de algunos minutos apareció también la primera autoridad de la comuna, estuvo un ratito ahí y se fue. Pero han estado funcionarios de la Dirección de Obras Hidráulicas, funcionarios municipales, bastante pendientes de lo que está sucediendo ahí en el pasaje 9, entre el pasaje 9 y 10 hacia el río, con esta situación de la caída del engavionado, porque la emergencia ahí continúa. Son las 20 horas con 43 minutos y medio. Vamos a continuar con la música. Somos Nahuel Buta, que les acompaña en Conexión 80.

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1: Hay una información que dice que querella por homicidio frustrado en Providencia tras violento asalto y balacera. La Municipalidad de Providencia presentó acciones legales tras una persecución policial desencadenada por una banda criminal que sustrajo 7 millones en vestuario desde un local comercial. Durante la huida, por diversas avenidas de la comuna, los delincuentes percutaron disparos directos contra 4 patrullas de seguridad municipal. El hecho no dejó víctimas fatales, pero reavivó el debate sobre el uso de armas de fuego en delitos urbanos. Bueno, ahí entonces hay una querella por homicidio frustrado en Providencia por parte de la ilustre municipalidad de esa comuna en contra de los que resulten responsables, esta banda criminal que robó 7 millones de pesos aproximadamente en vestuario desde un local comercial. Disparó sin piedad a personal de seguridad municipal. Lamentable eso, ¿no? Son las 20 horas con 53 minutos. 14 grados de temperatura tenemos a esta hora aquí en Curanilahue. Y saludamos a quienes se van sumando a nuestra sintonía en el 88.3 y también en www.nahuelbutafm.cl. Vamos a continuar con música. Vamos a escuchar a Tatiana, artista mexicana con muchísimo éxito en ese país, ¿eh? En España también. Tiene una canción que tiene la versión de Chicos de Hoy y también Chicas de Hoy. Bueno, vamos a escuchar a Tatiana con Chicas de Hoy aquí en Conexión 88.

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1: 21 horas. 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
3: Ya estamos con ustedes luego de nuestra pausa de las 21 horas. Y son las 21 con 2 minutos y medio. Les vamos a invitar para que sigan en sintonía de la radio. En las canciones vamos a escuchar a Enrique Iglesias. Esto se llama Cuando me enamoro.

6:30. Tenemos más informaciones. Solicitud de renuncia a directores de servicios de salud por pérdida de confianza. El Ministerio de Salud, MINSAL, confirmó la remoción de las jefaturas del Servicio de Salud Metropolitano Sur y del Servicio de Salud de Magallanes. La decisión se tomó de forma intempestiva, apelando a una pérdida de confianza administrativa por parte de la autoridad central en medio de auditorías internas relacionadas con la gestión de listas de espera y la ejecución de presupuestos regionales de salud. En noticias internacionales hay avances en el restablecimiento diplomático entre Chile y Venezuela. Un delegado chileno arribó formalmente a Caracas para dar inicio al proceso gradual de reactivación de relaciones consulares con Venezuela. El paso diplomático busca facilitar los trámites de documentación, repatriación voluntaria y coordinación de salvoconductos, así como establecer canales de cooperación para el control de la crisis migratoria regional. Informaciones nacionales e internacionales para ustedes a través de Nahuel Buta, aquí en Conexión 88. Vamos a continuar con música. El Matador está en las canciones. Esto se llama La Luna y el Toro.

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1: Nueve de la noche con 16 minutos. Ahí escuchábamos a Gloria Estefan, No me dejes de querer. Hoy día saludamos a todas las Lidia que están de onomástico, ¿eh? Un cariñoso saludo para ustedes, Lidia, que disfruten este día. Y los que están de cumpleaños también reciban nuestro cariño a la distancia. De parte de todo el equipo de Radio Nahuel Huta, por supuesto. Hay noticias internacionales, chiquillos, ¿ah? ¿Eh? Hay unas que son bien destacables, en realidad, dentro de todo lo que son las noticias internacionales. Cuba sufrió un nuevo apagón total del sistema eléctrico nacional. La isla enfrenta nuevamente un colapso energético absoluto tras la desconexión imprevista de sus principales centrales termoeléctricas. El incidente dejó a millones de habitantes sin el suministro eléctrico y paralizó las actividades productivas, educativas y de transporte en varias provincias, agravando la severa crisis de abastecimiento de combustible que afecta a la isla. También Estados Unidos e Irán evalúan posible acuerdo en medio de máxima tensión ahí en Medio Oriente. Se reportó la apertura de canales de negociación diplomática luego de que se lograra trazar el borrador de un posible acuerdo que involucra a aliados clave en la región. Las conversaciones surgen tras un periodo de alto riesgo bélico y tienen como objetivo prioritario garantizar la seguridad del tránsito marítimo comercial en el estrecho de Hormuz y frenar una mayor escalada militar en la zona. Noticias internacionales para ustedes a esta hora, aquí en Nahuel Huta FM, en su espacio Conexión 88. En la música, escuchamos a Iván, Bajo los caracoles de tus cabellos. Bonito recuerdo a esta hora para ustedes, en Nahuel Huta FM.

El peón del Rey Negras. Estaba ahí Mecano en la música. Bonita canción que relata la historia de un tablero de ajedrez. La pelea ya. La pelea por la reina, pues. Vamos a invitarles para que sigan disfrutando de nuestra programación. Ya llega nuestra pausa de las 21:30 horas, nuestro espacio anglo, y continuamos hasta las 10 de la noche llevándoles a ustedes Conexión 88.

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1: Ahí estaba nuestro espacio anglo con ese hit mix, Lady Fantasy, y también con Sting, When We Dance. 21 horas con 43 minutos. Hay informaciones a esta hora. Traslado aéreo de emergencia desde Coyhaique por casos sospechosos de antivirus. Dos pacientes en estado grave, una mujer de 62 años y su nieta de 17, debieron ser derivadas desde la región de Aysén. Tras la saturación local y complicaciones respiratorias agudas, los equipos médicos coordinaron un operativo aeromédico de urgencia hacia Concepción para conectarlas a soporte de oxigenación por membrana extracorpórea. Las autoridades llamaron a reforzar la prevención rural frente al roedor colilargo. Noticia que está siendo dada a conocer hace algunos minutos, este traslado aéreo de emergencia desde Coyhaique hasta Concepción. Mujer de 62 y su nieta de 17 en estado grave. Noticias para ustedes a través de Nahuel Buta FM en este espacio, Conexión 88. Alejandro Fernández está en la música. Esto se llama Una lágrima en el corazón.

En nuestros estudios tenemos documentación a nombre de Nicolás Ramiro Sangüesa Antileo. Nicolás Ramiro Aníbal Sangüesa Antileo. Si usted le conoce, dígale que se acerque a retirar sus documentos a los estudios de Radio Nahuel Buta FM en horario de oficina. Documentación a nombre de esta persona.

nuestra característica ya está sonando y nos indica que hasta aquí llegamos con ustedes en este programa Conexión 88. Pero van a continuar, sí, pueden continuar acompañándose por Radio Nahuel Buta durante toda la noche y la madrugada. Mañana, si Dios quiere, vamos a estar otra vez juntos compartiendo informaciones, buen sonido, buenas canciones y compañía. Que tengan una excelente jornada nocturna. Muchas gracias. Será hasta la próxima. Chau.

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1: 22 horas.
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1: 23 horas.
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al terminar el día, te alabo, Padre, Señor del cielo y de la tierra, por la jornada vivida en la cual me he sentido acompañado por tu providencia, ya sea tanto en las cosas buenas como las cosas que quizás no han sido de mi agrado, pero sé que tú has estado ahí. Que tengan un reparador descanso. Aquellos que siguen trabajando o estudiando, les seguimos acompañando con nuestra programación habitual. Buenas noches, Coranilaue. Buenas noches, provincia de Arauco.

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1: 0 horas.
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2: Hola, ¿qué tal? ¿Cómo están? Soy María Belén Araya y les doy la bienvenida a este informe de noticias donde hablaremos sobre que Chile supera los 6 millones de turistas internacionales en 2025 y Cernator fija hoja de ruta centrada en mayor gasto de visitantes. También sabremos del desempleo en mujeres. Actualmente afecta más a las jóvenes y aumenta entre aquellas con estudios superiores. Además, sabremos del fenómeno del Niño. La Armada explicó que este fenómeno intensifica las marejadas y el mal tiempo.
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3: El gobierno actualizó el balance del sistema frontal que afecta a gran parte del centro y sur de Chile. Según informó Senapred, la emergencia deja hasta ahora 2 personas fallecidas, 1.242 damnificados, 119 albergados y 6.243 personas aisladas. En materia de infraestructura se contabilizan 25 viviendas destruidas, 632 con daño mayor, más de 4.000 con daños menores y otras 1.000 permanecen en evaluación. El viceministro del Interior y Seguegov, Claudio Alvarado, anunció que el ejército, en coordinación con carabineros, resguardará la zona afectada para proteger las viviendas evacuadas.
4: El ejército, en coordinación con carabineros, generen un perímetro de seguridad en torno a las viviendas afectadas y de esta forma las familias que han tenido cierta reticencia a dejar sus hogares por temor a afectación por parte de terceros de sus enseres, señalarles de que va a existir el resguardo suficiente para que ellos puedan dejar sus hogares con tranquilidad.
3: En tanto, el subsecretario del Interior, Máximo Pavés, señaló que las regiones del Biobío y la Araucanía concentran los mayores impactos, aunque las precipitaciones comienzan a disminuir y el número de clientes sin suministro eléctrico bajó desde cerca de 250.000 a unos 50.000.
5: Señalar que las precipitaciones en la zona donde ha habido más afectación en el día de hoy, fundamentalmente la Araucanía y Biobío, las precipitaciones van a la baja. Respecto al servicio eléctrico, cerca de 250.000 clientes sin servicio eléctrico en todo el país. Hoy, en el tramo que afecta el sistema frontal, hay del orden de 50.000 clientes sin luz eléctrica. Esto es una buena noticia porque prácticamente el 99% del país se encuentra con suministro eléctrico.
3: Por su parte, la directora nacional de Senapred, Alicia Cebrián, informó que se mantienen vigentes 10 alertas rojas y 9 alertas amarillas por aumento de caudales y riesgo de desbordes.
6: A nivel país, a esta hora se mantienen 10 alertas rojas y 9 alertas amarillas, todas ellas por desbordes y crecidas emitidas por los Senapred regionales. Esta jornada se han enviado 10 mensajes a través del sistema de alerta de emergencia SAE, 7 de ellos para la región del Biobío, principalmente para las comunas de Nacimiento y Concepción, y 3 para la región de Araucanía, para la comuna de Angol. El monitoreo en línea de los ríos esta tarde por la Dirección General de Agua indica que aún se mantienen 11 estaciones que superan el umbral rojo.
3: Las autoridades continúan monitoreando la situación de distintos ríos en Ñuble, Biobío, la Araucanía y los lagos, mientras avanzan las labores de respuesta y evaluación de daños.
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2: La PDI detuvo en Linares a una mujer de 48 años acusada de perpetrar un fraude informático por más de 933 millones de pesos contra la entidad bancaria donde prestaba servicios vía teletrabajo. Según la investigación, la imputada utilizó sus accesos y credenciales corporativos para realizar transferencias de fondos. Javier Vera nos cuenta más.
7: La Brigada de Cibercrimen Metropolitana de la PDI detuvo a una mujer de 48 años acusada de concretar un fraude de más de 900 millones de pesos contra una entidad bancaria a través de un operativo. De acuerdo con los antecedentes recopilados por la Policía de Investigaciones, la imputada se habría aprovechado sus funciones laborales bajo la modalidad de teletrabajo. utilizando los equipos asignados, sus claves y un usuario corporativo para realizar transferencias no autorizadas, lo que significó un total de 933.069.691 pesos. La orden judicial de entrada fue entregada por el séptimo juzgado de garantía de Santiago, y durante el procedimiento en el inmueble de la imputada, los detectives incautaron 8 teléfonos celulares, dispositivos que serán analizados por especialistas del Departamento Forense Digital para recuperar evidencia. Actualmente la mujer se encuentra detenida a disposición del séptimo juzgado de garantía de Santiago para su respectivo control de detención, donde será formalizada por los delitos de acceso ilícito, fraude informático y hurto agravado.
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2: El Colegio Río Loa de Calama destacó sus avances educativos e iniciativas para la comunidad escolar. El establecimiento reafirma su compromiso con la formación integral de los estudiantes.
8: La región de Valparaíso.
2: Artesanas de la localidad de Puyallí, en la comuna de Papudo, recibieron un reconocimiento nacional por su valioso trabajo patrimonial. El galardón destaca el impacto cultural de sus creaciones tradicionales.

0: Un estudio realizado por OSEC UDP demostró un aumento en el desempleo femenino, con un alza del 0,9%. Además, detalló que aumenta en mujeres con estudios superiores. Los detalles con Aurí Morales.
1: La tasa de desempleo en mujeres chilenas aumentó y pasó del 10,1% al 10,9% en un año. Desde el primer trimestre, desde el 2026, el desempleo femenino superó la barrera del 10%, según el estudio del Observatorio de Contexto Económico de la Universidad Diego Portales. De acuerdo con los datos entregados, hay 48.000 mujeres desocupadas, lo que significa un aumento del 29.000 respecto al trimestre pasado. Este resultado se separa en 24.000 mujeres que quedaron cesantes y 5.236 que ingresaron por primera vez al mundo laboral. Además, el mercado laboral hoy está complicado para las personas que vienen saliendo de la educación superior. Hay un desajuste entre la oferta formativa de las universidades y los requerimientos de los trabajos.
0: Durante la presentación de su cuenta pública participativa 2026, Cernatur destacó los logros que se alcanzaron durante el último año. Se presentaron los registros del país con más de 6 millones de llegadas internacionales, cifra que representó un alza del 14,6% en comparación a 2024 y un crecimiento del 32,9% respecto a los niveles observados antes de la pandemia. Este resultado posicionó a Chile en el tercer lugar entre los destinos más visitados en Sudamérica. En términos financieros, la actividad turística generó ingresos por 4.157 millones de dólares, lo que significó una expansión anual del 14,9%. En la línea de seguridad, el pasado 28 de julio se actualizaron los estándares técnicos de 15 disciplinas y se incorporó por primera vez la regulación para el salto en bungee. Y esto se sumó a la presentación del sistema de competitividad empresarial turística. De cara a la temporada 2026-2027, Cernatur alista la implementación de la estrategia de promoción turística internacional para captar visitantes de mayor gasto y permanencia en mercados como Brasil, Estados Unidos, Canadá, Reino Unido, Francia, España, Alemania, Australia, China e India. Asimismo, los planes contemplan la digitalización del programa Vacaciones Tercera Edad con comercio electrónico, la extensión de viajes de estudio a alumnos de séptimo y octavo básico, el aumento de cupos para turismo mujer y la creación de una ventanilla única para agilizar los procesos de formalización.
2: Cero horas, 14 minutos.
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0: Este viernes 7 de agosto vence el plazo para postular al llamado regular del subsidio de arriendo de S52, beneficio estatal otorgado por el MINBU. La convocatoria de este año busca beneficiar a más de 8.450 familias que requieren ayuda financiera para costear el pago mensual de un inmueble. El programa contempla un aporte total de 170 UF, que son aproximadamente 6,9 millones de pesos, el cual se entrega de forma mensual con un tope de 4,2 UF para arriendos de 11 UF. En regiones extremas y región metropolitana, la cobertura aumenta a un máximo mensual de 4,9 UF para contratos cuyo canon no supere las 13. Entre los requisitos exigidos está contar con cédula de identidad vigente, figurar hasta el tramo del 70% del registro social de hogares, contar con un ahorro mínimo de 4 UF acreditado antes de la postulación y registrar un ingreso familiar mensual entre 7 y 25 UF. Las personas de 60 años o más no requieren acreditar núcleo familiar para acceder. Los interesados pueden realizar el trámite en línea a través de la plataforma arriendoenlinea.mimbu.cl ingresando con clave única. De forma alternativa, la postulación presencial puede completarse directamente en las oficinas del Serviu distribuidas a lo largo del país.
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5: Alerta regional, alerta regional, alerta regional, alerta de noticias en la región de los ríos.
0: El Hospital Base de Valdivia continúa impulsando mejoras y avances en sus atenciones médicas para beneficiar a la comunidad. La iniciativa busca fortalecer la calidad de la salud pública en la ciudad.
5: La región de los lagos.
0: El ministro de Vivienda confirmó en Osorno que el proyecto habitacional Predio Baquedano se redujo de 1.500 a 500 soluciones. La licitación iniciará en octubre, pero su avance final dependerá de los plazos del Servicio de Evaluación Ambiental.
5: La región del Biobío.
0: El Colegio Madre Paulina de Chiguayante creó su propia plataforma de IA para reducir 2.000 horas de carga administrativa docente. La herramienta ya se transfiere a otros colegios del Biobío.
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2: 0 horas. 18 minutos.
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0: El aguinaldo de Fiestas Patrias 2026 para el sector público será de 91.682 o de 63.645 pesos según el sueldo. En tanto, los mencionados recibirán 25.280 pesos base más un incremento de 12.969 pesos por cada carga familiar acreditada el 31 de agosto. Ornella Mellado con el informe.
6: Hola, sí, claro. A poco más de un mes y medio del inicio de Fiestas Patrias ya se encuentran confirmados los montos del aguinaldo que recibirán los trabajadores del sector público y las personas pensionadas en septiembre de 2026. En el caso del sector público, el monto dependerá del nivel de ingresos líquidos registrados al mes de agosto. Quienes perciban un sueldo igual o inferior a 1.060.493 pesos recibirán un pago de 91.682 pesos, mientras que para los funcionarios cuyos ingresos superen dicho umbral, el beneficio ascenderá a 63.645 pesos. Por su parte, los pensionados del Instituto de Previsión Social, ISL, DIPRECA, CAPREDENA, Cajas de Previsión y Mutualidades de Emprendedores percibirán un aguinaldo base de 25.280 pesos, siempre que mantengan dicha calidad al 31 de agosto de 2026. Este aporte se incrementará en 12.969 pesos adicionales por cada carga o causante de asignación familiar o maternal que tengan acreditada a esa misma fecha. El pago también se extenderá a beneficiarios de la pensión garantizada universal, aporte previsional solidario, subsidios de discapacidad, exonerados políticos y pensionados bajo leyes de reparación histórica. De esta forma, el Estado busca otorgar un respaldo económico previo a las festividades patrias a millones de beneficiarios en todo el país.
5: Alerta regional, alerta regional, alerta regional, alerta de noticias en
3: la región de la Araucanía.
0: La municipalidad de Temuco desvinculó a más de 50 funcionarios tras detectar un mal uso reiterado de licencias médicas. La medida adoptada en Temuco busca resguardar la probidad y los recursos del municipio.
5: La región de los lagos.
0: La construcción del puente Chacao alcanzó un 66% de avance tras completarse los tres pilares principales que sostendrán la estructura. La mega obra unirá el territorio insular de Chiloé con la comuna de Calbuco y el continente.
5: La región de Valparaíso.
0: La municipalidad de Calera destinará millones de pesos para apoyar a talentos locales mediante la entrega de becas artísticas. El beneficio busca impulsar el desarrollo cultural de los creadores en la Calera.

0: El gato Colo-Colo, un felino silvestre que habita exclusivamente en Chile, está siendo afectado por enfermedades transmitidas por perros y gatos domésticos, según un estudio desarrollado por veterinarios nacionales junto a organizaciones dedicadas a la conservación de la fauna. La investigación señala que patologías como la leucemia felina, el parvovirus y distintos parásitos representan un riesgo para esta especie, ya que pueden ser introducidas en su hábitat cuando mascotas ingresan a zonas naturales o dejan residuos contaminados. Los especialistas también advierten que la expansión urbana está reduciendo el espacio disponible para este felino, cuya distribución se extiende desde la región de Antofagasta hasta el Biobío, tanto en sectores costeros como cordilleranos. Los expertos recomiendan mantener a las mascotas con sus vacunas y controles veterinarios al día, evitar su ingreso a áreas silvestres y dar aviso a las autoridades si se encuentra un ejemplar herido o enfermo, con el fin de contribuir a la conservación de una especie endémica del país.
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0: Un cabrito llamado Nieve nació en plena emergencia en Tierra Amarilla y fue adoptado por el alcalde Cristóbal Zúñiga. El animal se convirtió en un símbolo de esperanza para la comunidad. Hasta acá dejamos el resumen de noticias. Nos volvemos a encontrar en una próxima edición. Que estén muy bien.
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3: Vamos a cantarles un estreno, ya el segundo estreno. Se llama Costumbres Argentinas y dice así.

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0: 6:04.
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1: Qué bueno es levantarse tempranito, claro que sí, a través de Grado 6 con la mejor música para que usted comience bien esta nueva jornada acá en la provincia de Arauco. 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Le acompañamos aquí en Grado 6.

0: 6 de la mañana, 13 minutos.
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2: Y llegó la hora del baño matinal, claro que sí. 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

0: 6 de la mañana, 18 minutos.
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0: de la mañana, 22 minutos.
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0: 6:34.
1: No duerma más, claro que sí, hay que levantarse, hay que producir. 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

0: 6:39
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0: 6:44.
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0: 6:55.
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2: Claro que sí, estamos presentando en este día martes 4 de agosto. Claro que sí. 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Cuando son las 7:09, tenemos clases hoy día. Hay que ir al colegio. Recuerde, hoy hay clases en los colegios municipalizados, particulares subvencionados también.

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1: Vamos revisando qué nos dice la Dirección Meteorológica de Chile cuando ya son las 7:14, 7:14, arriba, levantarse con mucho ánimo en este nuevo día. Le contamos que para Concepción hoy día aparece cubierto, tenemos 10 grados, por la tarde cubierto, máxima 13 grados, por la noche cubierto, máxima 13 grados para hoy en Concepción, si a usted le toca viajar, ¿no? Para Los Ángeles aparece cubierto. Por la tarde cubierto, máxima 13 grados, cubierto por la noche. ¿Qué pasa en la provincia de Arauco? Desde Laraquete hasta Tirúa nos aparece nublado con alguna pizca de sol. Tenemos 10 grados a esta hora. Por la tarde nublado con pizca de sol, máxima 15 grados. Por la noche nublado, chubascos. Para este día miércoles mañana, nublado, chubascos con viento entre 25 a 40 kilómetros por hora. Por la tarde, nublado, chubascos con viento entre 25 a 40 kilómetros por hora, máxima 12 grados. Por la noche, nublado y chubascos. Eso es lo que nos muestra para este día miércoles, ¿ya? El día jueves nos muestra lo siguiente en la madrugada. Nublado, chubascos débiles con viento entre 25 a 40 kilómetros por hora. Por la tarde, nublado, chubascos débiles, máxima 13 grados. Nublado y chubascos por la noche, el día jueves. El viernes aparece cubierto lluvia, el día viernes, con viento entre 25 a 40 kilómetros por hora. Por la tarde, cubierto lluvia con viento entre 25 a 40 kilómetros por hora. Por la noche, nublado, chubascos. El día sábado nos aparece en la mañana nublado, chubascos débiles. Por la tarde, nublado, chubascos débiles, máxima 10 grados. Nublado, chubascos débiles es lo que muestra la Dirección Meteorológica de Chile. Todavía queda agüita en este invierno. Son las 7:16. Ha bajado considerablemente el río, ¿no? Sí, está más. El afluente ha bajado considerablemente después de que tuvimos bastante agüita el día sábado y el día domingo, ¿no? Son las 7:16. Hoy día volvemos a clases. Hoy día hay clases, ¿ah? ¿Saben que me estaba fijando que están apagadas las luces cerca del hospital ahí, casi llegando a la escuela Alonso de Ercilla? Están apagadas las luminarias, ¿ah? Están apagadas. Llevan varios días ya en esta misma situación. Están en ese punto complicado, hay que mejorar ahí la parte de las luces, están bastante a oscuras, que mucha gente va al hospital, transita por ese sector, está a oscuras, ¿sabes? Hay luminarias apagadas ahí que hay que mejorar. 7:17. 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
1: Aquí están las hermanas Hat. ¿Qué le pongo? 7 con 19.

0: 7 de la mañana, 22 minutos.
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2: Son las 7:23. Serfocon, maquinaria pesada, nos informa qué pasa con el deporte. Bueno, Bocinha ya es de Colo-Colo, firmó ayer, primeramente pasó por sus exámenes médicos y ahora celebra ser de Colo-Colo, ¿no? Fichaje mundial, Bocinha firmó su contrato como refuerzo estrella de Colo-Colo, que probablemente podría estar con el en el clásico, ¿no? Como portero de Colo-Colo, para saber cómo es. Bueno, importantísimo lo que viene con el fútbol, ¿no? Así que, y especialmente para estos días, ¿no? Donde va a tener que colocarse en condiciones para poder seguir disfrutando del fútbol. Bocinha, que hace historia en Colo-Colo, ¿no? En Colo-Colo hace historia este jugador que viene a reforzar a Colo-Colo. Le cuento que seguimos con el fútbol. La fecha número 18, este viernes 7, estará Universidad Católica Cobresal a las 20:30 horas en el Claro Arenas. El día sábado 8 de agosto, Huachipato Everton a las 15 horas en el estadio Huachipato. También Coquimbo Unido, Deportes La Serena, a las 17:30 horas en el estadio Bicentenario Francisco Sánchez Rumoroso. El día domingo 9 de agosto, Deportes Concepción, Universidad de Concepción. Este va a estar, este clásico, ¿no? De la octava región. Deportes Concepción, Universidad de Concepción, a las 12:30 horas en el estadio Ester Roa. O'Higgins, Deportes Limache, a las 15 horas en el estadio El Teniente. Unión Calera, Colo-Colo, a las 17:30 horas en el estadio Nicolás Chaguán. Este va a ser el día domingo, Colo-Colo, a las 17:30 horas. Universidad de Chile, Palestino, a las 20 horas en el Estadio Nacional. Y cierra la fecha el lunes 10 de agosto, Audax Italiano, Ñublense, a las 20 horas en el Estadio Bicentenario de la Florida. 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Son las 7:25. 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No se atrase, son las 7:27. Hoy día volvemos a clase, hay clases hoy día.

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En este nuevo día que Dios nos regala, elevamos una oración por ti, por tu familia y por todo lo que emprendas. ¡Bienvenidos!

Buenos días, queridos hermanos y hermanas. Que la paz de Jesucristo, el Señor, esté con todos ustedes. Les habla el Padre Sebastián Gubinguela Basienga. Con mucha alegría les doy hoy la bienvenida a este encuentro de oración en Radio Nahuel Buta. Hoy iniciamos un nuevo día y lo hacemos poniendo nuestra vida en las manos del Señor. Quizás algunos ya van rumbo al trabajo, otros preparan a sus hijos para la escuela, algunos están en casa o en el hospital, otros viven momentos de preocupación o de enfermedad. A todos queremos decirles, Dios camina con nosotros, no estamos solos. Además, hoy la iglesia celebra con mucha alegría a San Juan María Vianney, el santo cura de Ars, patrono de todos los párrocos. Pidamos por todos los sacerdotes para que sean pastores según el corazón de Cristo. En nombre del Padre, del Hijo y del Espíritu Santo. Amén. Ven, Espíritu Santo, llena los corazones de tus fieles y enciende en ellos el fuego de tu amor. Ven sobre nuestras familias, sobre nuestros enfermos. Ven sobre nuestros niños y jóvenes, sobre nuestros adultos mayores y sobre todos los que comienzan esta jornada. Abre nuestros oídos para escuchar la palabra de Dios. Abre nuestro corazón para recibirla y danos la fuerza para vivirla con alegría. Espíritu Santo, haznos humildes, sinceros, misericordiosos y capaces de amar como Jesús. Amén.

Ahora, queridos hermanos y hermanas, vamos a escuchar el Santo Evangelio de nuestro Señor Jesucristo según San Mateo. Unos fariseos y escribas de Jerusalén se acercaron a Jesús y le dijeron: ¿Por qué tus discípulos quebrantan la tradición de nuestros antepasados y no se lavan las manos antes de comer? Jesús llamó a la multitud y le dijo: Escuchen y comprendan. Lo que mancha al hombre no es lo que entra por la boca, sino lo que sale de ella. Entonces se acercaron los discípulos y le dijeron: ¿Sabes que los fariseos se escandalizaron al oírte hablar así? Él les respondió: Toda planta que no haya plantado mi Padre Celestial será arrancada de raíz. Déjenlos, son ciegos que guían a otros ciegos. Pero si un ciego guía a otro, los dos caerán en un pozo. Palabra del Señor. Gloria a ti, Señor Jesús. Queridos hermanos y hermanas, amigos y auditores de la radio Nahuel Buta, el evangelio que acabamos de escuchar nos deja una enseñanza muy importante para nuestra vida diaria. Jesús nos invita a mirar más allá de las apariencias y a entrar en lo más profundo de nuestro corazón. Los fariseos estaban preocupados porque los discípulos de Jesús no seguían una antigua costumbre: lavarse las manos antes de comer. No era un problema de higiene, sino un rito religioso que con el paso del tiempo había llegado a ser más importante que el amor, la misericordia y la justicia. Jesús aprovecha esa situación para enseñar una gran verdad. Lo que realmente hace puro o impuro al ser humano no son las cosas externas, sino lo que brota de su corazón. Y aquí vale la pena preguntarnos: ¿cómo nuestro corazón, al comenzar, cómo está nuestro corazón al comenzar este nuevo día? Porque podemos saludar con una sonrisa y al mismo tiempo guardar resentimiento. Podemos rezar muchas oraciones y sin embargo negarnos a perdonar. Podemos asistir a la Eucaristía cada domingo, pero hablar mal de los demás o sembrar divisiones. Jesús nos recuerda que la verdadera fe no consiste solamente en cumplir normas religiosas. La verdadera fe transforma la vida. Se nota en nuestras palabras, en nuestras decisiones, en nuestro trato con la familia, con los vecinos, con los compañeros de trabajo y con quienes más sufren. Hay un dicho muy conocido que dice: lo que está lleno el corazón habla la boca. Y eso coincide con la enseñanza del Señor. Si nuestro corazón está lleno de Dios, saldrán palabras de esperanza, de paz y de cariño. Pero si está lleno de enojo, orgullo o envidia,
eso también terminará saliendo. Hoy, además, la Iglesia celebra con mucha alegría a San Juan María Vianney, el santo cura de Ars, patrono de todos los párrocos. Él comprendió muy bien este evangelio. No buscó ser admirado por su sabiduría ni por sus grandes obras. Quiso simplemente tener un corazón parecido al de Jesús. Su vida fue sencilla, humilde y profundamente entregada. Pasaba largas horas en el confesionario, reconciliando a las personas con Dios, visitando a los pobres, consolaba a los afligidos y enseñaba con el ejemplo que la santidad comienza en las pequeñas cosas de cada día. Qué hermoso sería que también nosotros comenzáramos este martes con el deseo de cuidar nuestro corazón. Antes de preocuparnos por cambiar a los demás, pidamos al Señor que cambie nuestro interior. Antes de criticar, aprendamos a comprender. Antes de juzgar, aprendamos a escuchar. Antes de responder con dureza, respondamos con paciencia. Y antes de sembrar desánimo, sembremos esperanza. Queridos hermanos, auditores, amigos de la radio Nahuel Buta, cada amanecer es una oportunidad que Dios nos regala para empezar de nuevo. Si ayer cometimos errores, hoy podemos hacerlo mejor. Si ayer faltó el perdón, hoy podemos ofrecerlo. Si ayer faltó amor, hoy podemos comenzar a amar más. Pidámosle al Señor que limpie nuestro corazón de todo aquello que nos aleja de Él y de nuestros hermanos. Que por intercesión de San Juan María Vianney nos conceda la gracia de vivir una fe auténtica, sencilla, alegre y comprometida, para que nuestras palabras, nuestras obras y toda nuestra vida reflejen el amor de Cristo. Que el Señor nos regale hoy un corazón humilde, un corazón misericordioso y un corazón lleno de su paz. Amén.

con confianza, hermanos y hermanas, presentemos nuestras súplicas al Señor. Por la Iglesia, por el Papa, por los obispos, sacerdotes, diácono, religioso y religiosa, especialmente por todos los párrocos en este día de San Juan María Vianney, para que el Señor fortalezca su ministerio. Roguemos al Señor. Señor, escucha nuestra oración. Por la paz del mundo, que cesen las guerras, la violencia, el odio y toda división en nuestros pueblos. Roguemos al Señor. Señor, escucha nuestra oración. Por la unidad de nuestras familias y comunidades, para que aprendamos a dialogar, perdonar y caminar juntos. Roguemos al Señor. Señor, escucha nuestra oración. Por las vocaciones al sacerdocio, a la vida religiosa, al matrimonio y a la vida misionera, para que muchos jóvenes respondan generosamente al llamado de Dios. Roguemos al Señor. Señor, escucha nuestra oración. Por los enfermos, quienes sufren en hospitales o en sus hogares, por quienes viven con dolor físico o espiritual, para que el Señor les conceda salud, esperanza y fortaleza. Roguemos al Señor. Señor, escucha nuestra oración. Por quienes están sin trabajo, por quienes viven momentos de angustia o de soledad, para que encuentren manos solidarias y corazones generosos, roguemos al Señor. Señor, escucha nuestra oración. Por nuestros niños, jóvenes y adultos mayores, para que Dios los cuide y los bendiga siempre, roguemos al Señor. Señor, escucha nuestra oración. Por todos los difuntos, especialmente nuestros familiares y amigos, para que descansen en la paz eterna, roguemos al Señor. Señor, escucha nuestra oración. Padre, fieles a la recomendación del Salvador, nos atrevemos a decir: Padre nuestro que estás en el cielo, santificado sea tu nombre. Venga a nosotros tu reino. Hágase tu voluntad en la tierra como en el cielo. Danos hoy nuestro pan de cada día. Perdona nuestras ofensas, como también nosotros perdonamos a los que nos ofenden. No nos dejes caer en la tentación y líbranos del mal. Amén. Dios te salve María, llena eres de gracia, el Señor es contigo, bendita eres entre todas las mujeres, y bendito es el fruto de tu vientre Jesús. Santa María, Madre de Dios, ruega por nosotros los pecadores, ahora en la hora de nuestra muerte. Amén. El Señor esté con ustedes. Que el Señor nos conceda un día lleno de paz, que bendiga nuestro trabajo, que proteja a nuestras familias, que consuele a los enfermos, que fortalezca a quienes están desanimados, y que por intercesión de San Juan María Vianney nos conceda un corazón humilde y lleno de amor. Y la bendición de Dios Todopoderoso, Padre, Hijo, Espíritu Santo, descienda sobre ustedes, sobre sus familias
y permanezca para siempre. Amén. Queridos hermanos y hermanas, gracias por acompañarnos en esta oración radial matinal. Que tengan un hermoso martes, lleno de esperanza, alegría y confianza en el Señor. Recuerden, la santidad comienza con pequeños gestos de amor vividos cada día. Hasta pronto, si Dios quiere. Alabado sea Jesucristo, para siempre sea alabado.

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Ocho de la mañana. 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

Hola, ¿qué tal? Muy, pero muy buenos días. 8:07, 8:07, de vuelta al colegio. Claro que sí, de vuelta al colegio en este nuevo día. Día martes 4 de agosto. Van alargando los días y acortando las noches, pero no se nota todavía, no se nota, porque no hemos tenido un día despejado. Cuando sea un día despejado nos vamos a dar cuenta que los días están más largos y las noches más cortas. 8:07, compartiendo en la provincia de Arauco. Estamos en el Puerto El Lebo en el 103.9, Curanilagua 88.3 y para todo Chile, www.nahuelbutafm.cl. ¿Sabe qué? Estamos en el día número 216. Claro que sí. Y bueno, quedan 27 días para el fin de mes. Acuérdense que agosto trae 31, ¿eh? A ver si pasamos agosto. Quedan 10 días para el próximo feriado, que será el 15, será un sábado, fin de semana largo. Le cuento que esta es la semana número 32 de este año. Hoy estamos en cuenta regresiva para que se termine este año 2026 y llegue 2027, si Dios así lo permite. Quedan 149 días. Nada. Poco queda. Estamos junto a grandes servicios que nos van a acompañar en este super martes. Rafael le va a acompañar si usted lo permite, ¿eh? Claro que sí. 8:09. Usted nos cuenta lo que está pasando en la comuna de Curanilagüe, en algún sector. A nuestro teléfono 41-269-1257. Alguien me decía, no, usted no da el WhatsApp. Se lo damos. Y compártalo con los vecinos, con los amigos, ¿ya? Pásele el datito. Este es el WhatsApp de los chiquillos de la Radena o el Buda. Le dicen, ay, ahí puede encontrar a Rafael, a Marlene, a Matías, a Albercio, a Jacqueline, claro que sí, a Patricio. Todos estamos acá. Más 56 9 77 10 61 18 10. Más 56 9 77 61 18 10. Ese es el teléfono WhatsApp de la radio. Nos puede mandar una fotografía, ya, lo que está pasando. Alguna fotografía ahí con de Colo Colo, que ahora tiene nuevo portero. Bocinha. Será el nuevo portero de Colo Colo. Todos quieren conocerlo. 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También estamos junto a don Juan Fonseca, concejal comprometido con Curanilagüe. Don Juan Fonseca, le vamos a pedir a don Juan a ver si nos puede enviar la tabla. Hoy día hay consejo, a ver si qué nos dice don Juan con respecto al consejo municipal. A ver, Juanito nos va contando qué pasa con el consejo hoy en Curanilagüe a las 9 de la mañana. 8 de la mañana y ya con 12 minutos, 8:12, estamos acompañados, bien acompañados por Ferretería
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Don Leonidas Peña, consejero regional. 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
3: Ocho de la mañana ya con 24 minutos. 8:24. Bueno, nuestros auditores nos dicen que el pito de las 7 y de las 8 no está funcionando, ¿eh? No está funcionando. No sé si usted se dio cuenta de eso. No está funcionando. También nuestros auditores nos dicen que se hace necesario hacerle un mejoramiento al puente Caupolicán, al ingreso y la salida del puente Caupolicán, ¿ya? Se le salió el asfalto que tenía, ¿ah? Se le salió así que al ingresar el puente está más brusco el ingreso, ¿ah? Así que le pasamos el datito a nuestros amigos ahí de obras, a ver si nos pueden echar una manito en el puente de Caupolicán, a ver si nos pueden ayudar ahí, ¿ya? A ver si nos pueden ayudar, importante sería. Y lo otro que estaba muy oscuro, uy, da miedo en la mañana y en la noche igual, pasar por cerca del hospital ahí, porque estaban las luces apagadas, las luminarias, así que alumbrado público de la ilustre municipalidad de Curanilagua, nuestro amigo Celso ahí, un abrazo a nuestro amigo Celso, a ver si alguien de esta oficina ahí nos puede ayudar también para mejorar lo que son las luminarias de ese punto, ¿no? Hasta llegar a la escuela Alonso Ercilla, ¿ya? Hasta el colegio Alonso Ercilla. Entonces ahí se requiere esta ayuda de quienes trabajan en un rol tan importante en la municipalidad de Curanilagua, ¿ya? 8 de la mañana ya, 8:26. 8:26.

8 de la mañana y ya con 27 minutos, 8 con 27 minutos. Gracias a don Juan Fonseca, nos envió la tabla de hoy. Claro que sí, muchas gracias concejal don Juan Fonseca. Hoy tenemos consejo a las 9 de la mañana.

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8 de la mañana ya con 35 minutos, 8 con 35 minutos, compartiendo junto a ustedes. ¿Sabe qué día tenemos consejo? Así nos dice don Juan Fonseca. Así que importantísimo, ¿eh? Tenemos consejo. Gracias, concejal. Se le agradece el gesto que tiene con la radio, con los amigos de que nos escuchan a esta hora aquí en la gran mañana de Nahuel Buta FM. Hoy día los cansé, chiquillos, ¿eh? Porque en cualquier momento salen ustedes a través de la radio cuando estemos pinchando a la suerte de la olla nomás. ¿Quién sale? Sí. Y no es que estemos eligiendo, sino que el momento que nos toca hablar, muchas veces pinchamos y sale algún concejal y se luce, a lucirse, chiquillos, ¿ya? Dice en el punto número uno, observación acta anterior. En punto número dos, correspondencia despachada y recibida. Punto número tres, aprobar o rechazar transferencia, aporte de 16 programa de habilidad. Ahí sale una cantidad de platitas, unos milloncitos. El punto número tres, aprobar. El punto cuatro, aprobar o rechazar modificación presupuestaria municipal, ordenanza 238. Punto número 5, aprobar o rechazar modificación presupuestaria municipal 227. Punto número 7, ¿y qué pasó aquí en el punto 6? Se saltaron. Se comieron el punto 6. Ya, punto 7, aprobar o rechazar proyecto Quiero mi barrio, Buena Esperanza, Chillancito. 159. Aprobar. Hay que darlo al debe, parece, con psicología, ¿no? Ya. Punto 8, aprobar o rechazar proyecto Frill 2026, ordenanza 160. Y punto número 9, puntos varios. Ya, eso es lo que se va a tratar hoy día en el consejo, ¿ya? 8 con 38 minutos. ¿Sabe que un vecino me estaba hablando? Me estaba diciendo, Rafael, yo conduzco bastante acá en la comuna de Curanilagüe y hay puntos, me decía, que falta luminarias, ¿eh? En Bernardo Gin. ¿Qué está pasando en Bernardo Gin? Que está todo, uno ingresa a la comuna de Curanilagüe, siempre oscuro. Hay que hacer una revisión, hay que sacar a la gente en la noche que trabaja en la parte de luces, ¿ah? No hay que economizar tanto, pero hay que sacar a la gente a ver qué pasa, porque me dice que los puntos que están críticos, ahí en Navidad, me dice, paso cebra y no se ve nada. Hay mucho flujo de vehículos ahí, y tiene razón este auditor, porque me ha tocado eso, que está una, que está, hay bastantes hoyitos, y lo otro, que el paso cebra hay que remarcarlo, parece. Estaba un poco ido, la pintura se estaba borrando, y también me dice que están bastante a oscuras los pasos cebras al ingreso a la comuna de Curanilagüe, ¿ya? Así que un buen datito para quienes trabajan en la municipalidad, tránsito, no sé, quienes tienen que hacer la pega, para que se den una vueltecita, pues, chiquillos, ¿ya? Sobre todo en la noche. Comisión especial ahí, pues, unas luquitas más y salen a ver la noche. La noche es la cosa, en el día todo clarito, ¿ya? 8 con 39 minutos. 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
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Ya, buen datito le pasamos a esta hora. 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Y quiero felicitar, ¿sabe a quién? A John Medina, que es el kinesiólogo que trabaja en la escuela 1205 Santa Teresa de los Andes, porque ha hecho un trabajo enorme. Felicitaciones a este kinesiólogo, ¿no? Extraordinario, un 7 ahí al kinesiólogo. Está en Estados Unidos todavía. ¿Sabe por qué? Fueron con Orlando Mauricio Peña Silva, un joven de Curanilahue, que nosotros no les alcanzamos a dar la despedida. Estuvimos la primera vez, pero adelantaron justo esa actividad y no pudimos llegar nosotros, ¿eh? Estaba primeramente la despedida a las 11:30. Y entonces íbamos a estar para compartir con ellos, pero no pudimos estar. Pero sabe que ellos salieron campeones mundiales en esta disciplina que ellos fueron a representar desde Chile. Y ahí el portero es de Curanilahue, este joven, Orlando Mauricio Peña Silva. Y recibe a todos los méritos el colegio, ¿no? Todos los méritos y también los papitos, porque se sacaron los zapatos trabajando, haciendo sopa y pilla, empanada, completo, para reunir fondos para que este joven y el kinesiólogo pudieran viajar y estuvieran ahí representando a nuestro país. Bien por Orlando Mauricio Peña Silva y el kinesiólogo. Yo creo que nuestras autoridades debieran invitarlo cuando llegue, porque todavía está en Estados Unidos. Le pasamos el datito ahí al Consejo Municipal, seguramente que nos siguen, que debiera tener un desayuno. Realmente un desayuno este joven junto al kinesiólogo, ¿ya? Así que tarea para el Consejo. Sabemos que hay hartas necesidades, ¿ya? Pero también hay que reconocer las cosas buenas, ¿ya? 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Estas cosas lindas de la vida. Ayer me encontré con un amigo que por mucho tiempo no lo veía. Cuando lo encontré hace un tiempo atrás, estaba muy, pero muy, muy enfermo, y que me dio un agrado especial verlo. Lo saludamos, ¿eh? A lo mejor si usted se acuerda, de Orlando Sandoval. Un saludo muy, pero muy cordial.
bueno, Dios nos ha permitido que esté con nosotros, ¿no? Que esté con nosotros y que se esté recuperando. Es importantísimo. Un saludo para él. Claro que sí, para que aumente la fe también, claro que sí, que se pueda recuperar al 100%. Ayer estuvimos conversando con él, ahí en Frutería, en La Viguita, ahí, pues, ahí estuvimos con nuestro amigo Orlando Sandoval, que estuvo en las comunicaciones con nosotros acá hace un tiempo atrás, con los Superman de la mañana, ¿se acuerda? ¿Se acuerda de eso? Ya, con él estuvimos conversando ayer, así que fue todo un agrado de verlo más recuperado, de cómo estuvo, ¿no? De cómo estuvo. Así que siga presentándolo en las oraciones. Mucha gente los presenta, claro que sí. Entonces, y eso hace muy, pero muy bien. Así que, ánimo, Orlando, para la familia ahí de Orlando Sandoval también. Me imagino que contentísimo que se esté recuperando. 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

0: 9:01. 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

Ya son las 9 de la mañana, ya con 9 minutos, 9 con 9 minutos. Recuerde que hoy día los niños vuelven a clases, ¿ah? Hoy día es el día de vuelta a clases, ¿ah? Hoy día es hay clases en los diferentes establecimientos educacionales acá en la comuna de Curanilagua, ¿no? Se vuelve a clases, ¿ah? Se vuelve hoy a clases. Vamos viendo esta información, el OS-9 de Carabineros detuvo durante las últimas horas en Recoleta, llamado SAR de la Clonación, un hombre sindicado como el cabecilla de una organización dedicada a la clonación de vehículos en todo Chile. Imputado vendía automóviles con documentos adulterados. Dedicó que era descubierto cuando las víctimas recibieron cobros por viajes en autopistas que nunca habrían realizado. Bueno, esto se logra gracias a una investigación liderada por la Fiscalía Sur, que terminó con la detención del delincuente de 30 años. Un total se reunieron unas 30 denuncias por estafas, transferencias fraudulentas y venta de automóviles con encargo policial. Así que fue detenido el SAR de la clonación de vehículos robados, ¿eh? Y que los vendía, a lo mejor puede que alguien habría llegado acá en la provincia de Arauco, ¿no? Situaciones que pasan, ¿no? Situaciones que pasan. Sabes que estaba viendo esta información que nos emana de la Ilustre Municipalidad de Curanilagüe, donde bajo la instrucción del alcalde de la comuna de Curanilagüe se desarrolló trabajo de limpieza destape de canal en Los Acacios, que se encontraba tapado con basura domiciliaria. Estos labores se ejecutaron con personal PMU, Departamento de Aseo y Ornato, acá en este sector de Los Acacios, ¿no? Que se hizo la limpieza porque estaba todo tapado, ¿eh? Estaba tapado producto de también de las lluvias, ¿no? Intensas que tuvimos el fin de semana. 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Don Leonidas Peña, consejero regional, nos acompaña en esta mañana de martes acá en la comuna de Curanilagüe. 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
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Son las 9:14. 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En el puesto número 8, que está la señora Chalía. 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En el puesto número 11, que está la señora María junto a su hijo. Así que importante para que pase a buscar todo lo que es en productos del mar, ¿ya? 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Arzola está acompañándonos aquí en la gran mañana de Nahuel Buda FM. 8 de la mañana, son las 9:19. Seguimos compartiendo, acompañándole a esta hora con nuestra música en este día martes.

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1: Bueno, ya son las 9:24. Está el consejo en pleno a esta hora. Estamos, está don Juan Fonseca, que estuvo ausente por como 3 semanas y hoy día está ya integrado. Está el consejo completo. Están viendo qué temas están viendo. Estoy revisando por acá qué temas están se estará tratando hoy. En este momento en el consejo van en el punto número 3 ya. Aprobar o rechazar transferencia de un aporte de 16 millones para el programa habitacional, digamos así, para algunas familias, ¿no? Que se está dando en este momento, que es lo que se da en este momento en el Consejo Municipal acá en la comuna de Curanilagua. 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Nos vamos al puesto número 11. Está ahí atendiéndonos la señora María Ancalado. En el puesto número 10 está en este instante Gladys. Y está, también está en el puesto número 8. Está la señora Chalía Chamorro. En el puesto número 5 también estamos ahí atendiendo, ya, para que usted lo vaya sabiendo. 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Veamos qué está pasando en el Consejo en este momento, veamos qué está pasando.
2: Alta en el ayuda de la gente que tiene escasos recursos y que son vulnerables. Así que siempre se ha dicho que ojalá abarcáramos más de lo que se abarca, pero lamentablemente el presupuesto no les daba más y con lo poco que tienen hacen lo máximo que esté posible. Y los felicito hoy día por esa alianza con el programa Vínculo, que es muy importante. Yo de que me inicié como concejal, una de las fuerzas fue trabajar en la agricultura familiar campesina. De ahí nace la primera feria campesina, que era una sola vez al mes en ese entonces, porque es la forma que tiene la familia. Una, que existe algo famoso, que está ahí el centro de terapia, que está arriba de aquí en la cancha carrera al frente, que tuvo que sacar cuando salió la población forestal, se fue más arriba, y eso ha servido bastante para la gente. Y lo otro, que sirve como terapia y también sirve para el gasto y la economía del hogar. Así que ojalá eso se pudiera multiplicar mucho más. Intentamos harto a través del Provesal, pero lamentablemente ahí tiene reglas que son para la gente que vive a lo menos con el 60% del producto del campo, por eso no podían ser ingresados a Provesal. Pero este programa de vínculo asociado con ustedes, me gustó y los felicito, y ojalá, señor alcalde, se siga invirtiendo en eso, que eso sí que le genera utilidades a nuestras familias, inclusive a las más vulnerables. Muchas gracias, señor alcalde.
1: Bueno, ahí estaba el concejal de la comuna, don Juan Fonseca, todavía en el punto número 3, aprobar o rechazar transferencia de un aporte de 16 millones. Y en ese momento están en estas conversaciones, se están dialogando en el Consejo Municipal. Hacemos un alto, ya volvemos aquí en la gran mañana de Nahuel Buda FM.
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1: Bueno, ¿sabe qué? Voy a dar un nombre acá. 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Que se le extravió su documento. Revísese si anda con la billetera, ¿ya? Porque si no anda con la billetera, puede que esté aquí en la radio. Nicolás Ramiro Aníbal Sangüesa Antileo. Si usted lo conoce, a Nicolás Ramiro Aníbal Sangüesa Antileo, tiene sus documentos acá en la radio. 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Están sus documentos acá, así que importante con su billetera, ¿ya? Para que lo pase a retirar. En horario de oficina, hasta las 13 horas, después de las 15 hasta las 19 horas, ¿ya? 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

Ya son las 9:41 minutos. 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Un periodista, recién estábamos conversando, que viene una autoridad importante hoy día a Curanilahue, y probablemente la tengamos hoy día a eso de las 13:30 acá en la radio. Claro que sí. Vamos a ver. A ver si tenemos la suerte de entrevistarlo. 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
2: Ya son las 9 de la mañana, ya con 52 minutos. En este momento estamos en el Consejo a aprobar o rechazar proyecto Quiero Mi Barrio. Esperanza Chiancito, ordenanza 159, está don Benjamín Alcázar, Serplac, ante el Consejo. Escuchemos qué pasa.
3: Que ellos mismos necesitan generar la actualización de los proyectos en dado el transcurso de tiempo que ha ocurrido.
4: Sí, es que viendo acá, por ejemplo, la tabla comparativa. Por ejemplo, el cuidado y mantención de áreas verdes, árboles, césped y arbustos en el 2023 yo le daba 6.900.000.
3: Correcto.
4: 6.900.000.
3: Estamos el más multiplicado.
4: Y a eso quería llegar.
3: Pues eso está mal la tabla.
4: La de ahora, este, por ejemplo,
3: no lo puedo cambiar.
4: El mismo ítem es 1.000.000.
3: Correcto. Ahí puede identificar uno de los errores, porque fueron dos errores que habían.
4: Ya.
3: Ese era uno de ellos, por ejemplo.
4: Ya.
5: Ya, sí, está clarito.
4: Sí.
5: ¿Alguien más tiene alguna duda? Sugerencia. ¿Duda o sugerencia, concejal Cristian Pérez?
6: Gracias. Es importante, don Benjamín, poder aclarar en qué consiste en esto que nosotros estamos aprobando, porque muchas veces se puede malentender por parte de la gente que se entregó ese dinero y que en el fondo hoy día está sobrando plata. Y no es así. Esto se hace, ¿cierto?, para poder aprobar el proyecto y empieza a ejecutarse una vez que el proyecto esté entregado. Me gustaría que usted lo explicara, porque me llegó una pregunta inmediatamente: ¿y qué pasó con esa plata que sobró?
3: No, ¿ya?
6: Es importante que usted lo pueda explicar de la manera que se nos explica a nosotros en la comisión, porque nosotros lo entendimos claramente.
3: Sí. Efectivamente, concejal, esto no son recursos que se entregan, sino que se valoriza cuánto costaría mantener la superficie construida del proyecto. En este caso, el proyecto del Parque Buena Esperanza Chiancito son tres proyectos. Está el Parque Grande, el retazo triangular que está antes del parque.
4: Y la calle Los Pinos. Ah, y la calle Los Pinos con Laurel.
3: Y también la plaza que está dentro de Chiancito. Esos tres puntos conforman el proyecto en su totalidad. La municipalidad y todos, no solamente nosotros, todos los municipios de Chile, en todos los proyectos, cuando postulan proyectos, deben comprometer los gastos operacionales de mantención. Y eso se valoriza. Tiene un monto, que incluso ese monto se suma a todos los costos de mantención, por ejemplo, al área verde que existen en la comuna, que están en un macro contrato de mantención de áreas verdes en el municipio, que ya está contratado, ya está pagado. Por eso no se aumenta y tampoco se cambia o se pierden recursos. Es más, cuando a veces se aumenta en gran volumen, que no es el caso, deben hacerse modificaciones de contrato con las empresas que están encargadas de las áreas de mantención de áreas verdes. Este no es el caso. Esto lo dejo claro. Esto pasa cuando uno tiene un excedente que supera lo contratado. Entonces, eso, en resumen, no se pierden recursos, no se transfirieron recursos tampoco, solamente se está haciendo una actualización administrativa que, para también transparencia del público que nos escucha y también del mismo Consejo Municipal, con nuestro alcalde que preside, se aclara que lo aprobado en 2023 fue errado, ¿ya? Porque eso también es importante para que los concejales, ustedes como honorable Consejo Municipal, sepan también qué se está aprobando y por qué también está dando menos recursos de gastos operacionales del 2023, porque no deberían haber dado más. Cuando uno hace el aumento por IPC, habiendo transcurrido 6 años, el monto debe haber sido mayor. Pero como fue mal multiplicado y mal sumado, como tal lo menciona concejal Luis Ceballos, este costo operacionales de mantención son menores. Por tanto, se solicita la aprobación del Consejo de 30.576.000 pesos de gastos operacionales de mantención.
2: Bueno, ahí está la respuesta de don Benjamín Alcázar, quien es...
6: Gracias, Benjamín.
2: Y lo que se estaba tratando en este momento. Entonces, en el Consejo Tabla, donde dice el proyecto, dice aprobar o rechazar proyecto Quiero Mi Barrio, que está en Buena Esperanza, Chillancido. Eso es lo que se está viendo en este momento en el Consejo. Vamos a ver si se aprueba, si todos los concejales levantan la mano. Bueno, el alcalde en este momento se está dirigiendo al Consejo, ¿no? 3:50. 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Hacemos un alto, ya volvemos.
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0: Bueno, ya son las 10 con 10 minutos, 10 con 10. En este instante acaba de terminar un punto que se trató, que es interesante, que es aprobar o rechazar proyecto Frill 2026, que habla un tema de sector de Navidad, de un mejoramiento ahí, con multicanchas y una cosa bastante bonita que se ve en la imagen. Y acaba de aprobarse, ese era el punto número 8, ¿no? Punto número 8. Y ahora vendrían los puntos varios. Es lo que, escuchemos lo que se está pasando en este momento en el Consejo. Son las 10 con 11.
1: Por eso sería entonces.
2: No, no, no, carito. Alcalde. Punto 1. Punto 2. Punto 1, prender el micrófono. Punto 1. Se me había olvidado. Alcalde, bueno, la pregunta que ya aquí le voy a ganar el punto a todos, que imagino que a todos nos han preguntado por el tema de los proyectos de mejoramiento sede Hogar Santa Julia y de la multicancha y cierre, que esto es el tema de los proyectos que están viendo los chiquillos de, que están trabajando de la minera.
1: Sí, sí, no, en revisión, y llamé el, no sé si fue el lunes, ya estoy perdido en las fechas, pero está en revisión y esperamos próximos a 10.
2: Muchas gracias, alcalde. Eso yo creo que están pendientes, pero yo sé que todos los colegas concejales tenían este punto de vista, porque creo, a todo, con todos han hablado, así que es un tema sociabilizado con todos los colegas.
0: Bueno, están en este momento en el Consejo, están casi terminando, porque son los puntos varios que se van a empezar a tratar a esta hora de la mañana. 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
1: Vamos al Consejo Municipal. En este momento se estaba hablando un tema bastante importante de salud.
2: Sí.
1: Bueno, se escucha muy mal el audio del, sí, de los micrófonos de.
3: Bueno, acá el presidente del Consejo, de la Comisión de Salud. Exactamente. Bueno, como bien el alcalde muy bien lo ha explicado, colega, la preocupación que usted tenía, nosotros como Comisión de Salud también la teníamos. Y el día jueves, viernes. El viernes nos acercamos justamente, alcalde, a conversar con el director de la salud municipal, a quien le pedimos justamente explicaciones con respecto a lo que estaba ocurriendo, a estas declaraciones bastante desafortunadas, debería decirlo yo también, cierto, por parte de la federación. Creemos que deberían haber pedido primero las explicaciones correspondientes a quienes dirigen el hospital en este caso.
4: Sí, pero perdón, sí, yo creo que se la han pedido. El tema es cómo se la han entregado.
3: Bueno, aquí hubo un desorden también porque tampoco había nada documentado. O sea, se hicieron varios acuerdos que no se fueron cumpliendo, porque recordemos que en primera instancia, préstame eso, tiene el. Claro, que en primera instancia, alcalde, cierto, como le decía yo, este fue un acuerdo del año. Del 30 de octubre del 2024, este acuerdo que se fue firmado, cierto, en este mismo Consejo Municipal, pero en 2024, el Consejo anterior, la administración anterior también, cierto, en donde el hospital le ofrecía a la municipalidad hacerse cargo de la APS, de la Atención Primaria de Salud. Y ahí se tomaron varios acuerdos que, la verdad, que tampoco fueron respetados. ¿Por qué? Justamente porque no estaban documentados. Entonces, nos quedamos bien conformes nosotros con la explicación que nos entregó el director alcalde, que bien ha detallado también el alcalde en esta oportunidad. Así que yo creo que era una preocupación. Bueno, la noticia siempre va a ser infundir justamente eso. El cuestionamiento o a veces la desinformación también. Entonces, yo creo que en ese aspecto también, alcalde, cierto, sería bueno que tal vez don Felipe también nos pudiera explicar justamente en base a qué ocurre esta situación. Pero de todas maneras fue bien detallado por el alcalde en este minuto antes de su consulta, alcalde, concejal.
4: Igual, si ustedes quieren conversar con Felipe, lo pueden llamar como comisión, claro, sí, para que tengan más antecedentes todavía. Sí. ¿Está listo?
5: Listo,
4: ya. Concejal Ortiz.
5: Esa es mi consulta.
6: Gracias, alcalde. Para no cortar la hebra, la línea. Bueno, efectivamente, a todos nos llegó esta inquietud, ¿ya? Y es preocupante cuando se habla de dinero, porque pareciera ante la opinión pública que alguien se está robando el dinero, ¿ya? Y queda la especulación y las dudas. Entonces, ante esta situación, alcalde, más allá de la muy buena explicación que usted ha dado, me gustaría que todo el Consejo Municipal, para tener una misma respuesta y tener las mismas inquietudes, pudiera, ojalá, venir al Consejo Municipal, el director del DAP, y dar la explicación, corroborando lo que usted acaba de decir, porque es lo mismo, creo yo. No, desde luego. Todos los entes, digamos, la FENAS, porque es muy probable que la FENAS también reciba la opinión de algún director o de alguna persona. Y esta información va a estar mal entregada, y de acuerdo a esta información, ellos hacen.
1: Bueno, se tiene problemas, parece. Se cayó la señal, no sé qué pasó. En este momento está bastante interesante lo que se está planteando ahí en el Consejo Municipal de este día respecto a un comunicado que apareció en la prensa el día viernes, con respecto a unos dirigentes que planteaban el tema con la DAS en la comuna de Curanilahue, ¿no? Y bueno, y quedamos ahí inconcluso, ¿no? A ver si se retoma el audio.
6: Con la idea de ellos sacarlo su personal desde ahí y poder irse hacia arriba, exacto, para tener esa calidad, ¿ah?, del hospital, tal como explicó la alcalde también, si aquí no hay nada oculto. Si solamente ante la especulación, leyendo el texto, inclusive de la declaración, vienen tres párrafos, uno donde manda el chancacazo, el segundo da una explicación y el tercero da el calmante. Pero y la gente queda con la opinión pública, queda con la expectativa, digamos, de que aquí hay robo de plata. Eso es el fondo. Y no es así. Ahora eso lo tenemos claro nosotros. la opinión pública es la que tiene que tener clara también la situación para evitar los malos entendidos. Y para eso, ojalá, alcalde, con todo su respeto, podía venir el director del DAP, en este caso que corresponde a nosotros, a exponer en un consejo municipal ante la opinión pública.
4: Sí, correcto, no hay problema. No, eso tenemos que verlo. A nosotros nos interesa tener la versión primero de nuestro director y que se hagan la. Porque a mí se me pueden escapar algunas
6: detalles,
4: pero que lo expliquen más completo, digamos, la situación. Después, si quieren reunir con la FENAD, no hay problema, o nos reunimos con la FENAD. Pero el tema es, como digo yo, hay que ser serio en estas cuestiones, ¿no? Porque yo estoy bastante molesto con el Servicio de Salud Arauco y también con el director del hospital. Y eso que quede bien establecido. ¿Por qué? Porque creo que han sido bastante en entregar la información, bastante tratando de arreglarse y echarle la culpa a los demás sin saber cómo van a enlodar a la municipalidad.
7: A todos nosotros.
4: Sí, a todo el consejo, claro.
1: Bueno, una situación bastante complicada, sí, que estamos viendo en este momento, ¿no? Estamos escuchando.
4: El daño ya está hecho. Y más encima, lo último del comunicado, consultado al Servicio de Salud Arauco, dice que está ocupado en otras cosas, en la emergencia, en todo lo demás, y no están viendo esto. Claro. Imagínense.
6: Así, bueno.
1: Bueno, ahí está lo que está pasando en este momento en el Consejo. Estamos en vivo, claro que sí. Hacemos un alto, ya volvemos aquí a la gran mañana de Nahuel Buta FM.
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Ya son las 10 de la mañana y ya con 39 minutos, 10 de la mañana, 39 minutos, compartiendo junto a ustedes a esta hora de la jornada, día, claro que sí, día martes, martes de consejo, están en los puntos varios a esta hora en el Consejo Municipal. 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Son las 10 de la mañana con 44 minutos. 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
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Así que importante datito que le entregamos a esta hora cuando seguimos disfrutando, seguimos acompañados por su radio Nahuel Buda FM en el puerto El Lebu, acá en Curanilahue en el 88.3. 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Un clásico, aquí está Isabel Pantoja. Así fue. Son las 10:47.

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1: Serfocon, Maquinaria Pesada, nos informa qué pasa con el deporte. Sabe que se comienza ya la venta de entradas para el duelo de Chile con Estados Unidos para la clasificación de básquetbol para el Mundial 2027. Vamos a ver cómo le va a Chile con Estados Unidos, ¿no? Bueno, eso es importantísimo. Queremos ver cómo le va a ir a Chile, especialmente Chile también dispondrá del proceso de ticket para el choque amistoso preparativo ante Bahamas. Comienza la venta de entradas para el duelo de Chile ante Estados Unidos por la clasificación al Mundial de Básquetbol. Que le vaya bien a estos chiquillos. Le va a tocar difícil, ¿eh? Muy difícil con Estados Unidos. Con Estados Unidos le va a tocar jugar, ¿eh?, a los equipos chilenos, ¿no? El proceso de venta de entradas para el Chile-Estados Unidos del próximo jueves 27 de agosto comenzará este martes 4 de agosto a contar del mediodía. Se van a comenzar a vender las entradas, ¿eh?, para estar en este partido Chile-Estados Unidos. Tiene diferentes valores, ¿eh?, diferentes valores para poder ver ese partido Chile-Estados Unidos. Chile-Estados Unidos, ¿ah? ¿Eh? Extraordinario. Extraordinario ese partido, entonces. Imperdible. Hay un partido el 22 de agosto a las 20 horas. Y el partido de Chile con Estados Unidos va a ser el 27 de agosto a las 19:10. A las 19:10. Hay que ver ese partido, ¿no? Ese partido entre Chile y Estados Unidos. Escuchamos a Alex Fernández. Tú sigues aquí en el 88.3.

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1: Hola, hola, muy pero muy buenos días. 11:09 de la mañana, 11:09. Estamos dando inicio a la parte 2 de la gran mañana de Nahuel Buta FM en la 88.3. Como siempre, hasta las 13 horas con la mejor programación, el mejor sonido digital y toda la información en vivo a través de los despachos de nuestro colega Rafael Carrillo. 11:10, como siempre, nos vamos de inmediato a saludar a nuestros auspiciadores que nos estarán acompañando a esta hora de la jornada. 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
1: 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Oye, continuamos con la buena música. Esto se llama Vuelve. En la 88.3. No sé.

11:20 de la mañana, 11:20. 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Bueno, nos lanzaron un comunicado de que sí van a estar presentes, ¿ah? No sé qué ha pasado, ¿ah? Yo no los he visto. 11:23, 11:23, continuamos con la buena música en la 88.3.

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11:36 de la mañana, 11:36. Oye, vamos a revisar el tiempo, cómo se nos viene esta semanita. Si no me equivoco, creo que vamos a tener harta agüita. Creo que de mañana ya vamos a tener, se nos viene el agüita, más agüita de las que tenemos ya en nuestra comuna. Déjame que al tiro le reviso el tiempo, efectivamente. Mañana vamos a tener lluvias fuertes. Hoy día estamos con puras lloviznas. Mañana ya tenemos 100% de lluvia fuerte. El jueves, mira, vamos a tener despejado. Y viernes y sábado, mira, el sábado me llama mucho la atención porque en la mañana desperté a revisar el clima y el sábado me marcaba que en Curanilagua vamos a tener lluvia y nieve. O sea, te encargo el frío del día. Sí, mira, de hecho, la mínima del día viernes va a ser de 1 grado, ¿ah? ¿Eh? 1 grado y la máxima van a ser de 7 grados. Pero, obviamente, no creo que esa nieve caiga en nuestra comuna. Yo creo que, por supuesto, que va a ser la cordillera Nahuel Buta, pero nieve. Nieve, nieve para esta zona. Oye, yo creo que el viernes sí que va a ser un frío para andar con guantes, señores. Oye, 11:37, continuamos nosotros saludando a quienes nos acompañan. 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Oye, ¿cuánto quedaba el 18? Está quedando oficialmente, yo creo que menos de 40 días. Oye, qué rico, ¿eh? 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Oye, sí, aquí a poquito del 18. Oye, ya pasó volando. Cuando entremos al 18 de septiembre ya estamos en un cerrar de ojo a fin de año, ¿eh? Pero qué rico eso, qué rico cuando el año pasa rapidito, ¿eh? 11:40 de la mañana, 11:40, continuamos con buena música, nos vamos con los Aterciopelados. Esto se llama Bolero Falaz en la 88.3.

0: 11:48, continuamos en la gran mañana de Nahuel Buta FM con la mejor música, la mejor programación en este martes 4 de agosto. Hoy está ahí viendo los mensajes, están todos esperando el 18, ¿ah? Creo que no soy el único que está entusiasmado con que estemos agosto, porque ya un poquito va el 18. No, son varios, ¿ah? Porque eso es lo típico, pues. Sí. Llegando mitad de año y llegando el invierno, lo único que nos motiva es el 18 de septiembre.
1: Somos todos.
0: Oye, 11:49. 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Nos vamos con la música, nos vamos con los corridos tumbados, nos vamos con Junior H. Esto se llama Intro, en la gran mañana de Nahuel Buta FM.
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0: El ángel del Señor anunció a María.
1: Y ella concibió por obra y gracia del Espíritu Santo.
0: Dios te salve María, llena eres de gracia, el Señor es contigo. Bendita eres entre todas las mujeres y bendito es el fruto de tu vientre, Jesús.
1: Santa María, Madre de Dios, ruega por nosotros pecadores, ahora y en la hora de nuestra muerte. Amén.
0: He aquí la esclava del Señor.
1: Hágase en mí según tu palabra.
0: Dios te salve María, llena eres de gracia, el Señor es contigo. Bendita eres entre todas las mujeres y bendito es el fruto de tu vientre, Jesús.
1: Santa María, Madre de Dios, ruega por nosotros pecadores, ahora y en la hora de nuestra muerte. Amén.
0: Y el Verbo de Dios se hizo carne
1: y habitó entre nosotros.
0: Dios te salve María, llena eres de gracia, el Señor es contigo. Bendita eres entre todas las mujeres y bendito es el fruto de tu vientre, Jesús.
1: Santa María, Madre de Dios, ruega por nosotros pecadores, ahora y en la hora de nuestra muerte. Amén.
0: Ruega por nosotros, Santa Madre de Dios,
1: para que seamos dignos de alcanzar las promesas y gracias de nuestro Señor Jesucristo. Amén.
0: Oremos. Infunde, Señor, tu gracia en nuestros corazones, para que cuantos, por el anuncio del ángel, hemos conocido la encarnación de tu Hijo Jesucristo, por su pasión y su cruz, lleguemos a la gloria de su resurrección. Por Jesucristo nuestro Señor. Amén.

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12 con 11 minutos. Continuamos en la gran mañana de Nahuel Buta FM y continuamos saludando a quienes nos siguen entregando el mejor servicio. 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Continuamos con la buena música, 12 con 13. Nos vamos con Miranda, esto se llama Tu Misterioso Alguien, en la 88.3.

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1: Así es, cuando son 12:13, en este momento nos vamos a conectar con nuestro colega Rafael Carrillo. Adelante, Rafael, muy buenas tardes.
2: Buenas tardes, Matías, te cuento que estamos acá en la biblioteca pública. Vamos a conversar con William Ávila, que es el encargado de la biblioteca, y también con el personal que está acá atendiendo a los niños que volvieron a clase hoy día. Y hay una actividad importantísima, queremos saber de parte del encargado de la biblioteca municipal, por supuesto, de toda la actividad que tienen, porque es importante, sabroso saber de lo que está realizando y también con todos los libros, las novedades que tiene la biblioteca acá en Curanilagua. Muy buenas tardes, Julián.
3: Buenas tardes, Rafael, ¿cómo estás? Agradecido de que esté acá con nosotros siempre cubriendo las actividades importantes que tenemos acá en nuestra biblioteca pública municipal. Es muy importante contar con el apoyo de los medios de Curanilagua para que la comunidad también se informe de esta vía, de todo lo que nosotros estamos realizando acá. Le agradezco mucho que esté acá.
2: Bueno, William, ustedes tienen una actividad importante. Cuéntenos hoy día en la tarde. Sabemos que los niños ya volvieron a clase después de que hemos tenido mal tiempo, el clima y también a esto de las inundaciones que ha afectado a muchas familias acá en Curanilagua.
3: Sí, ha sido muy lamentable ver cómo la comunidad está sufriendo con todo este acontecimiento complicado, con el clima, la lluvia, las inundaciones. Quizás yo no soy afectado, pero me duele bastante ver cómo la comunidad lo está pasando mal en realidad. Con respecto a eso, igual ha sido un poco complejo realizar este concurso de cuentos que estamos haciendo para niños de 6 a 14 años. Ha sido como bastante complejo en el cuanto a la participación este año, pero confiamos de que se están animando los niños y que igual aprovechen un poco este tiempo que quizás no están en clase, que quizás no están haciendo tantas actividades, de poder participar de este concurso que es importante para la comunidad y sobre todo para nuestro equipo de biblioteca.
2: William, esto ya partió, ¿cierto? Partió el concurso. ¿Cuándo es la final? Ya todavía tienen tiempo los niños para traer sus escritos, a lo mejor en el mismo colegio, los profesores, reunirlos para traerlos a la biblioteca, ¿no?
3: Sí, nosotros partimos con este concurso el 6 de julio, fue el lanzamiento, ya se cierra el 14 de agosto. No han llegado hasta el momento cuentos de forma física, pero yo sé que algunos niños los están realizando quizás de una forma más tranquila, quizás también un poco guiado por los profesores, porque igual hemos hecho la difusión a través de los establecimientos educacionales de Curanilagüe, quienes se han comprometido bastante a apoyarnos en este concurso de cuentos que se llama Cuéntanos tu cuento, porque nosotros queremos conocer el talento narrativo literario de los niños, la creatividad que siempre está, porque siempre están en cada colegio incentivando que los niños puedan crear. Y sabemos que es muy importante que nosotros también visualicemos la creatividad y podamos nosotros seguir realizando este tipo de actividades que sin duda fomentan la comunicación, la creatividad, la libre expresión también, que es muy importante en estos tiempos, de poder un poco también desconectarnos de las tecnologías y poder concentrarnos y centrarnos en nuestro propio mundo interior. Y yo sé que los niños tienen una imaginación desbordante acá en Curanilagua. Hay mucho talento.
2: Bueno, William, ¿de qué edad hasta qué edad está este concurso? Porque es importante saberlo para que... ¿O hay categorías?
3: Sí, y la primera categoría es de 6 a 10 años y la segunda categoría de 11 a 14 años. Los premios están bastante buenos. Nosotros nunca decimos cuáles son los premios, pero sí les puedo decir que están ligados al desarrollo de la creatividad. También tenemos unos premios muy interesantes que les van a encantar, yo sé que sí. Y lo más importante, además de los premios que sí son importantes, es que participen, es que muestren el talento a la comunidad, porque sé que hay muchos niños y niñas que sin duda escriben maravillosos, porque tuvimos la experiencia el año pasado, este año la segunda versión de este concurso, y sabemos que es muy importante que ellos nos muestren el talento, porque nosotros acá como biblioteca siempre estamos tratando de incentivar la lectura. Y también nosotros les contamos cuentos a los niños, pero esta vez queremos que ellos nos cuenten a nosotros, porque además el mes de agosto es el mes del niño. Entonces es muy importante que nosotros a través de este concurso busquemos los talentos, los conozcamos acá como equipo de biblioteca, y también agradecer a la administración municipal y sobre todo al alcalde Luis Genayo, que siempre me está dando todas las libertades para que yo pueda realizar este tipo de concursos, y siempre también enfocado en la infancia, que son muy importantes los niños y niñas de nuestra comuna.
2: Bueno, importantísimo entonces, tenemos plazo hasta el 14 entonces para que los profesores de los diferentes establecimientos motiven a sus niños a escribir, a contar un cuento. Podemos contar el tema del invierno, cómo ha sido la evidencia, así que hay muchas cosas que puede imaginarse los niños que lo pueden hacer. ¿Hay alguna actividad importante también durante esta tarde, William? Cuéntenos un poquito.
3: Sí, bueno, hoy tenemos el café literario donde tenemos varios invitados acá de la comunidad de Curanilahue, sobre todo el Club de Escritura Terapéutica, que funciona acá todos los martes, dirigido por Felipe Barrera, quien es el monitor de ese taller, con otros también invitados, que es del Club de Lectores acá de Curanilahue, que se formó este mes. Entonces, hace poco, claro, pero varios invitados ahí que vamos a compartir un café literario, donde vamos a descubrir cuáles son sus libros favoritos, vamos a compartir un rico café, además aprovechando esta estación que está como propicia para que nos podamos sentar a conversar, a pasarnos bien, y conectarnos también como seres humanos, que es muy importante en este tiempo conversar, hablar, y sobre todo de libros, que es lo más importante también acá. La biblioteca tiene muchos libros y muchas sorpresas siempre acá, entonces que cada persona pueda comentarnos de un libro que quiera, y puedes tener otras actividades y sorpresas lúdicas para hoy.
2: Me parece muy, pero muy bien. Williams, un saludo muy, pero muy cordial para todo su equipo, ¿eh?, que siempre nos atiende muy bien, y a ti también, a los niños que vienen a la biblioteca acá, en pleno centro, entre Prat con calle Serrano, Ignacio Serrano.
3: Sí, muchas gracias, Rafael, por estar acá. Quiero agradecer a mi equipo, Luisa y a Irma, que siempre están apoyándome acá. Sí, llevan 17 años de trabajo aquí, muy responsable y siempre acompañándome en cada momento, sobre todo en este tipo de actividades. Y para cerrar el tema del concurso, les quiero decir que cualquier duda o consulta pueden acercarse acá a la Biblioteca Pública de Curanilahue y decirles que tienen toda la libertad de expresión, que pueden escribir sobre lo que ustedes quieran, y que no sobrepase más de dos planas también, para que el jurado igual pueda leer de forma más tranquila los cuentos. Y yo sé que van a participar, tengo fe, y nos queda tiempo todavía.
2: Me parece muy bien, William Ávila, encargado de la Biblioteca Municipal, pero importantísimo, hay dos categorías para que los niños se motiven, entre 6 a 10 años y de 11 a 14, así que tienen posibilidad hasta el 14 de agosto para entregar su trabajo acá en la Biblioteca Municipal. Es la información. Adelante, estudios.
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12 con 26. Continuamos en la gran mañana de Nahuel Buta en FM. Ya estamos por cerrar este bloque de las 12:30, pero antes continuamos saludando a quienes nos siguen entregando el mejor servicio. 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

12:37, 12:37, continuamos en la gran mañana de Nahuel Buta FM y continuamos saludando a quienes nos siguen entregando el mejor servicio. 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No pesados. Oye, continuamos, nos vamos con una información que me estaba llegando al WhatsApp. Mira, déjame que te la leo de inmediato. Oye, buena noticia, mira, aquí estaba leyendo un mensaje que me acaba de mandar Gilly. Muy buena noticia. Ahí el saludito para la Gilly también. Oye, y ahora sí la información. Ciclo de cine infantil, Día del Niño. Tenemos cine infantil, mira, oye, esta está buenísima, ¿eh? Ya faltaba este tipo de cine para ver acá en nuestro centro cultural. Mira, para este sábado 8, sí, este sábado 8 desde las 6 de la tarde vamos a tener Harry Potter y la Piedra Filosofal. Oye, peliculaza, peliculaza. Y para el viernes 14 de agosto tenemos Un Gran Dinosaurio. Recuerda, todo esto los días, el día sábado 8 y el viernes 14 de agosto desde las 6 de la tarde en el Centro Cultural Eduardo Pinto Rodríguez. Son la información que recién nos están llegando y nos vamos con más música en la gran mañana de Nahuel Buta FM.

0: 12:47. 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
0: 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Oye, continuamos con buena música cuando son 12:49. Nos vamos con un clásico. Esto se llama Mi Historia Entre Tus Dedos en la 88.3.

0: 12:58, 12:58, ya estamos llegando al final de la gran mañana de Nahuel Buta FM. Nosotros nos empezamos a despedir. Yo, Matías Medina Ramírez, agradecer la preferencia, como siempre, la sintonía. La invitación, no te desconectes, ya llega nuestro bloque de informaciones y luego llega Rafita con las viejitas y lindas canciones. Nosotros nos volvemos a encontrar mañana miércoles, media semana, y que tengas una hermosa, hermosa tarde. Chao, chao, nos vemos.
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3: Hola, ¿qué tal? ¿Cómo están? Soy María Belén Araya y les doy la bienvenida a este informe de noticias, donde hablaremos sobre que la comisión aprobó proyecto que busca ampliar la ley Naín Retamal para funcionarios de Franco. Sabremos además del aviso de temporal y mal tiempo entre las regiones del Maule y Los Ríos. Abordaremos la votación de la Ley de Reconstrucción Nacional. El gobierno tendría los votos necesarios para aprobar en el Senado.
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3: Dirigentes y representantes de organizaciones pisqueras, alivícolas y crianceros de las regiones de Atacama y Coquimbo expusieron ante la Comisión de Agricultura del Senado la grave situación que enfrentan tras los recientes temporales en el norte del país. Según sus catastros, entre el 90% y 100% de los canales presentan serios problemas de distribución de agua, lo que amenaza con destruir la producción agrícola futura y la crianza de animales. Ante la gravedad del diagnóstico, la presidenta de la Comisión de Agricultura, Alejandra Sepúlveda, manifestó su profunda preocupación por la estrecha ventana de tiempo que tienen los productores antes de que comience la brotación de un plazo de 30 a 45 días.
4: Mira, primero quedamos con mucha preocupación, ¿no? Porque nos dedicamos fundamentalmente a escuchar a los agricultores qué es lo que está pasando hoy día en terreno, tanto de las uvas pisqueras como de la uva, ¿no es cierto?, de consumo, pero también a los crianceros. Entonces las regiones de la tercera, la cuarta, ¿no es cierto?, y la quinta interior hoy día tienen solo un objetivo, que es recuperar, ¿no es cierto?, el riego lo antes posible. Tenemos afectaciones para que llegue el agua y necesitamos, ¿no?, en alrededor de 30, 35 días tener el agua con la disposición que corresponde.
3: En ese sentido, hizo un llamado explícito a la autoridad a confiar en la información territorial que poseen las organizaciones de regantes y agricultores locales, tal como se ha realizado exitosamente en emergencias anteriores en los años 2015 y 2030. Finalmente, la senadora instó a otorgar vistos buenos de manera anticipada para que las propias asociaciones de regantes inicien de inmediato las obras de rehabilitación y limpieza en sus zonas.

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1: La votación de los proyectos relacionados con las carreras de galgos fue aplazada en la Cámara de Diputadas y Diputados luego de que la sesión no alcanzara a abordar la iniciativa. Tras la suspensión del debate, los diputados Ignacio Achurra y Sebastián Videla acusaron que el retraso se debió a la extensión de la discusión de otros proyectos, lo que impidió que la propuesta llegara a votación.
2: Estamos listos para una jornada histórica para votar la prohibición de las carreras de galgos, echar abajo el proyecto que quería regularlas. Yo creo que teníamos los votos, pero se va a postergar una vez más la votación. Se están discutiendo otros proyectos. Yo creo que no ha habido mucho interés de votarlo.
3: Mucha pena, con mucha tristeza, le decimos a la gente que quiere avanzar en la defensa de los animales que el proyecto para prohibir las carreras de galgos no se logró votar hoy día por esta artimaña que tiene la política. Se dilató la votación, a pesar que públicamente agradecemos a muchos diputados y diputadas que sí iban a votar a favor de prohibir las carreras de galgos.
1: Actualmente, el Congreso analiza dos proyectos. Uno que busca prohibir las carreras de galgos y otro que propone regularlas. La discusión enfrenta posturas contrapuestas entre quienes consideran la actividad una tradición y quienes sostienen que implica maltrato animal. Las organizaciones animalistas afirman que los galgos son sometidos a exigentes entrenamientos, lesiones, abandono e incluso dopaje para mejorar su rendimiento, mientras que los defensores de la actividad plantean que una regulación permitiría prevenir abusos y

0: información de terceros.
1: La región de Aysén.
0: Una abuela y su nieta fueron trasladadas desde Coyhaique hacia Concepción tras presentar sospechas de antivirus. La paciente adulta viajó conectada a un equipo ECMO. Se presume que el contagio ocurrió en Chile Chico.

0: En la Comisión de Seguridad Ciudadana de la Cámara de Diputados y Diputadas aprobó el proyecto de ley que busca ampliar la legítima defensa a las fuerzas del orden público. Los detalles los trae Javier Vera.
1: Se aprobó en la Comisión de Seguridad Ciudadana de la Cámara de Diputados el proyecto de ley que modifica la iniciativa conocida como Ley Naín Retamal, que busca ampliar la legítima defensa privilegiada a funcionarios de carabineros, la policía de investigaciones y gendarmería cuando actúen estando de franco. Habla el ministro de Seguridad, Martín Arrau.
2: Se acaba de aprobar en este trámite la legítima defensa privilegiada para los funcionarios policiales de franco. Existía la ley Naín Retamal, que le da una presunción a los funcionarios policiales en servicio para que pudieran actuar con mayor tranquilidad en sus funciones que les encomienda el Estado, de defendernos, de cuidar a la población, y hoy día se estaría ampliando, todavía nos quedan algunos trámites, esa presunción para cuando actúan de franco. Los casos, los ejemplos abundan de acciones policiales cuando están de franco. La semana pasada hubo 3 casos.
1: La modificación conocida como Ley Naín Retamal 2.0 busca extender los límites que tienen las fuerzas del orden público cuando se encuentren de franco y establece una presunción legal de legítima defensa para funcionarios que actúen en el ejercicio de sus funciones. Habla el diputado de Renovación Nacional, elegido por el Distrito 26, Mauro González.
3: Un respaldo también a aquellos funcionarios que, no estando en servicio, tienen que repeler, tienen que defenderse, no solamente ellos, sino que también a terceras personas. Como Renovación Nacional también tenemos que dar las gracias al gobierno, al presidente Kast, por haber considerado este proyecto que está en la agenda, Naín Retamal 2.0. Buenas noticias. Bien por el gobierno, estamos avanzando con hechos concretos, más que buenas intenciones, hechos concretos en defensa y en protección de nuestras policías.
1: Con este cambio se modifica la ley Naín Retamal y dicha protección se aplicará cuando los funcionarios intervengan fuera de servicio para defender su integridad, la de terceros o un delito flagrante. Ahora el proyecto espera ser debatido en la Cámara de Diputados y Diputadas para su aprobación final.
0: El gobierno cuenta con los votos necesarios para aprobar la ley de presupuesto conocida como mega reforma, pero desde la oposición siguen criticando el proyecto, manteniendo las críticas al método de compensación a los municipios. Carlos Maturana con el informe.
4: Tras múltiples reuniones con el oficialismo y la oposición, el gobierno tendría los votos necesarios para aprobar el informe de la Comisión Mixta del Plan de Reconstrucción Nacional que se discutirá en el Senado. Sobre esto habla el ministro del Interior y Seguegov, Claudio Alvarado.
5: El gobierno siempre ha manifestado su intención de compensar en un 100% a los municipios, y que esa opción nosotros la manteníamos vigente, que este es el tercer intento que hacemos sobre la materia, y si se volviera a rechazar, que se quedasen tranquilos porque el gobierno va a considerar esta misma indicación para la ley de reajuste o la ley de presupuesto. Por lo tanto, aquí no hay cambio, ni oferta, ni procedimiento alguno.
4: La gran trama que tiene a la mega reforma en pausa y con expectación a ser despachada es en el marco del presupuesto de los municipios comunales, en donde las posturas han sido muy críticas debido a las modificaciones y al Fondo Común Municipal. Y la respuesta del viceministro Alvarado fue negativa. Sobre esto habla la senadora y presidenta del Partido Socialista, Paulina Bodanovich.
6: Era nuestro deber venir a plantear aquello respaldando a los alcaldes y alcaldesas de nuestro sector, porque entendemos que lo que ellos han planteado es válido y que además era el acuerdo original. Aquí se ha desvirtuado un poco la explicación señalando que se estaría cumpliendo el acuerdo en cuanto a la compensación al 100%, pero en realidad lo que no se cumplió es la focalización, es decir, aquí van a ser eximidos del pago de contribuciones, lo que crea finalmente el desfinanciamiento municipal.
4: El Ejecutivo volvió a comprometer que un tercio de las sobretasas de 1,5% a la invariabilidad tributaria se podría destinar al Fondo Común Municipal, sin especificar cuál sería la vía para pagar esos fondos. La presidenta del Frente Amplio, Constanza Martínez, mantuvo las críticas al mecanismo de compensación tributaria a los municipios.
7: Este es un pésimo proyecto para nuestro país, porque no

0: solo desfinancia a los municipios que ustedes han podido ver en emergencia, que son el primer actor en llegar a cada una de las casas chilenas, sino que también exacerba, agranda mucho más la desigualdad en nuestro país. En el caso de Las Condes, hay 22.000 personas que están exentas del pago de contribuciones, y a Las Condes se le va a compensar con fondos generales, o sea, con la plata que usted paga en su casa por el pan, 13.000 millones de pesos.
1: Este martes será una jornada clave en el Senado para la aprobación de la Ley de Reconstrucción Nacional. El gobierno tiene los votos para aprobar el proyecto y deberá buscar la manera para compensar los recursos que recibirá el Fondo Común Municipal.
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3: El alcalde de Lumaco solicitó al gobierno decretar emergencia agrícola tras registrarse 2.500 hectáreas e inundaciones en más de 30 viviendas por las intensas lluvias. Además, se requirió apoyo de forraje para los pequeños productores de la zona. Hasta acá dejamos el resumen informativo. Nos volvemos a encontrar en una próxima edición. Que esté muy bien.
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1: Claro que sí, bienvenidos. ¿Cuándo son las 13 horas con 15 minutos? Estamos en el Puerto del Lebu en el 103.9, Curanilagua 88.3 y para todo Chile, www.nahuelbutafm.cl. ¿Sabe que Serfocon Maquinaria y Pesada nos informa lo siguiente? ¿Sabe que Chile va a tener como anfitriones a tres mundialistas? Se va a medir con Canadá, Estados Unidos y México. ¿Y cuántos van a ser estos partidos? Serfocon Maquinaria Pesada nos informa que Canadá será Canadá-Chile el 26 de septiembre en Toronto. Estados Unidos-Chile 29 de septiembre en San Luis. Y también con México-Chile van a jugar el 6 de octubre en Los Ángeles. Son los partidos que va a tener nuestra selección nacional. El primer partido sería entonces el día la selección sería Canadá-Chile 26 de septiembre y el 29 Estados Unidos-Chile y el 6 de octubre Los Ángeles. En Los Ángeles van a jugar con México, en México-Chile. El 6 de octubre en Los Ángeles. Serfocon Maquinaria Pesada nos va informando de lo que pasa con el deporte. 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Es momento de invitar a José, el más conocido como el Pollo Fuente, que nos viene a cantar a esta hora un lindo recuerdo con un bombo y un chinchín. Son las 13 horas con 18 minutos.

Es momento de escuchar lindos recuerdos a través de su radio en Nahuel Buta FM, en el Puerto El Lebo en el 103.9, Curanilagua 88.3 y junto a comercializadora Arcoíris Mayorista Balmaceda 924, que tiene muy buenas ofertas en útiles escolares, todo en alfombras, también sábanas, cubrecamas, va a encontrar de todo acá. 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Y a esta hora disfrutamos de lo mejor en recuerdo.

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1: Ya son las 13 horas con 30 minutos y escuchamos a Javier Solís, Bésame Mucho.

Qué lindos recuerdos. A esta hora son las 13 horas 34 minutos. 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La Casa de la Goma. ¿Sabe que estaba viendo por acá una información de este artista que escuchamos de fondo? A lo mejor a usted le suena este artista, como es Phil Collins, que estuvo a punto de fallecer. Él lo está comentando, él lo está diciendo. Es una situación bastante complicada que le tocó vivir a este artista y que nos relata. Phil Collins estuvo a borde de la muerte en el 2024. Así lo reveló el mismo músico británico que permaneció inconsciente en un hospital de Suiza después de sufrir una grave crisis de salud provocada por el alcoholismo. La situación fue tan crítica que sus 5 hijos fueron llamados para despedirse del mientras los médicos evaluaban que debían mantenerlo con soporte vital por el que él no recuerda. Así lo confesó en una extensa entrevista concedida a un seminario inglés de Times, donde el ex integrante de Genesis, nuevo miembro del Salón de la Fama del Rock and Roll a partir del año 2026, repasó el episodio más complejo de su vida y cómo sobrevivió a intentar reconstruir su salud física y emocional. Así lo dice Phil Collins, que fue todo un suceso musical en los años 80, ¿no? Y escuchamos algo de Phil Collins a esta hora, a través de las viejitas pero lindas canciones, cuando son las 13 horas con 37 minutos. Es un clásico, ¿no? Que vuelva a los lentos, dicen, ¿no?

Ya son las 13 horas con 49 minutos. Hace un ratito atrás terminó este accidente que hubo durante esta jornada ahí en la Forachona, a tener precaución. Hubo un accidente durante esta mañana de tránsito del sector Forachon, sentido norte-sur, pista, ahí la pista que estuvo habilitada, la pista rápida, la pista lenta, ahí donde se produjo este accidente en la Forachon, para que usted tenga precaución en estos sectores. Hemos tenido bastantes accidentes ahí, ya, a tener esa precaución para los conductores. Le pasamos el datito, ¿no? Este dato importante para quienes conducen, para que tengan esa precaución cuando lleguen a ese punto, ¿no? Para evitar cualquier tipo de accidente, ¿ya? Son los sinceros deseos de los amigos de la radio, para evitar cualquier siniestro en ese punto, ¿no? Le vamos contando esto. Faltan 10 minutos para las 14 horas, 2 de la tarde. 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Faltan 9 minutos para las 14 horas. Isabel Pantoja a esta hora.

Y llegó el momento de separarnos. Muchas gracias por la sintonía, por estar junto a nosotros aquí en Las Viejitas Pero Lindas Canciones a través de Radio Nahuel Buta FM 88.3. 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Buenas tardes.

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1: 14 horas. 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

Parras de María, que en su cántico nos recuerda cómo en los planes de Dios los últimos serán los primeros, los humildes ensalzados y los pobres colmados de los bienes.

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1: 15 horas.
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1: Hola, ¿qué tal? Muy buenas tardes. ¿Cómo está hoy, señora, señor? Me imagino que con todas las ganas de pasarlo bien y de disfrutar de nuestra programación que le va a acompañar hasta las 4 de la tarde. Como siempre, después de nuestra portada, saludamos a nuestros auspiciadores.

Y estamos de regreso para compartir la buena música y, por supuesto, saludar también a nuestros auspiciadores. 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

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Y ellos le invitan a que siga disfrutando de esta música.

Dentro de algunos minutos ya, cierto, nos corresponde nuestro corte comercial, pero antes usted va a disfrutar de otro hermoso tema como siempre. Luego nosotros vamos y regresamos para seguir acompañándole en su espacio en familia.

0: 24/7. 15 horas, 30 minutos. 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
3: Estamos de regreso en este bloque que tenemos para usted, con la música bonita, con los saludos para nuestra gente, e invitarle y contarle también que estamos en Lebo en el 103.9.

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nos despedimos. Ha llegado el momento de decir adiós, pero no es un adiós, sino que es un hasta luego, porque mañana volveremos a encontrarnos en un próximo espacio para acompañarle, para entregarle la mejor música. Que esté muy bien, que tenga una linda tarde y será hasta la próxima. Chao, chao.

0: Llegamos al final de este espacio, pero quedan invitados para una próxima edición junto a Jacqueline Vera. Gracias por dejarse acompañar por La Tarde en Familia. Hasta pronto.
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0: 16 horas.
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Muy buenas tardes. Con el sonido de Phil Collins, All My Life, hemos comenzado la discoteca digital del día de hoy, edición correspondiente a este martes 4 de agosto de este año 2026. ¿Cómo que cuesta acostumbrarse a los meses, ¿eh? Bueno, hemos dado inicio con esa canción y ya vienen muchísimas más. La noticia del momento en Curanilahue nos indica que, bueno, hace algún ratito atrás ha llegado hasta el sector del pasaje 9, calle Río Ranas, el delegado presidencial, el delegado provincial, el alcalde, concejales y muchísimos organismos técnicos que han llegado hasta este lugar a analizar lo que está ocurriendo, la grave situación que están viviendo 5 familias que tendrían peligro de derrumbe de sus viviendas ahí en el pasaje 9, entre el 9 y el 10. Ha llegado ahí lo que podríamos decir la artillería pesada para tomar decisiones respecto de plazos, de montos, contrataciones, llamados a licitación, etcétera, para que esto pueda resolverse lo más pronto posible para estas familias que están viviendo en este sector. Es la noticia que está en pleno desarrollo en este momento. Vamos a continuar con la música. Seguimos con las canciones. Vamos a recordar y estrenar como siempre. Y qué recuerdo que tenemos acá. Escuchamos a Peter Brown. El amor es solo un juego. ¿Será tan así la cosa? Bueno, esto lo dice Peter Brown. Estamos aquí en Nahuel Buta, en la discoteca digital.

4:15. Ahí estaba el sonido de Peter Brown. El amor es solo un juego. 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

4 de la tarde con 25 minutos y medio. Compartimos con ustedes en Nahuel Buta la discoteca digital con el mejor sonido. 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Les vamos a invitar para que se queden con nosotros. Ya llega nuestra pausa de las 16:30. Pero estamos hasta las 18 horas 6 de la tarde llevándoles lo mejor de la música del mundo a través de la discoteca digital.

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3: Ya son las 4 de la tarde con 35 minutos. Somos Radio Nahuel Buta. Primero siempre en información. Y a esta hora tenemos un contacto telefónico con don Rodrigo Castro, que es el encargado de la Oficina de Turismo y Desarrollo Rural. Aquí le saludamos, Rodrigo. Muy buenas tardes. No sé si me está escuchando, Rodrigo. Saludamos ahí a Rodrigo Castro, que está en la línea telefónica. ¿Cómo está, Rodrigo?
4: Hola, buenas tardes.
3: Buenas tardes. Cuéntenos, Rodrigo, de qué se trata este llamado que usted quiere hacer a través de la radio para las personas que cuenten con algunos requisitos que son importantes para una postulación que se viene.
4: Exactamente. Bueno, saludar a todos los que nos están escuchando en este momento en Radio Nahuel Buta. Bueno, soy encargado de turismo de la Municipalidad de Cura Nilaue. Y quisiera realizar una invitación para toda aquella y aquel persona que quiera certificarse para realizar el tema de salvavidas. Como bien sabemos, se nos viene la temporada estival y hay oportunidad de trabajo en la comuna de Cura Nilaue.
3: Principalmente en el balneario, ¿cierto?
4: Exactamente, el nuestro balneario municipal. Ahí se abren aproximadamente unos 10 a 12 cupos de trabajo y, como lo estipula la ley, salvavidas tiene que estar certificado, obviamente, para una eventual emergencia.
3: Rodrigo, cuénteme y cuéntenos a todos, en realidad, para ser certificado ahí como salvavidas, no hay que ser astronauta primero, ¿cierto?
4: No hay que ser astronauta.
3: Ya.
4: Bueno, uno de los principales requisitos y para que la gente tenga conocimiento, cualquiera puede certificarse en realidad teniendo las condiciones de salud y física adecuadas.
3: Claro.
4: esto no quita que una persona mayor de edad, mayor de edad, tiene que ser solamente que se sienta apto.
3: Que se sienta apto. ¿Hombres o mujeres?
4: Hombres y mujeres. Venimos trabajando desde ya aproximadamente varios años, y sobre todo en esta administración, donde la municipalidad le da la justicia a los jóvenes, a los adultos. Vuelvo a repetir, me cuesta la edad, es un convenio con la Armada. La Armada es la que justifica.
3: Perfecto.
4: Dado que la municipalidad no tiene las condiciones que establece la ley para certificar a una persona, la Armada.
3: Postular.
4: Sí, tiene que postular. Y es aquí la invitación, que se acerquen a la oficina de turismo que queda en el segundo piso de la municipalidad de Curanilahue.
3: Ya.
4: No tenga miedo, que vaya a inscribirse. Hay un convenio de por medio de que la gente tenga un concurso aproximado, sale.
3: Rodrigo, si puede tomar una mejor ubicación porque se nos va la señal de celular. Bueno, hemos perdido ahí el contacto con Rodrigo Castro. Se nos perdió la señal de celular. Bueno, importante la información que daba a conocer, porque, bueno, nos decía que cualquier persona que se sienta apto para postular, puede acercarse ahí a la oficina de turismo. Algunos piensan que hay que ser profesor de educación física. No es tan así la cosa. Hay ciertos requisitos, obviamente, que tienen que ver por lo físico, pero no es fundamental. Si una persona ya tiene algunos años, ya también puede postular a este bonito oficio que es el de salvavidas. A ver si tenemos a Rodrigo por ahí en la línea.
4: Sí, don Alberto, no sé si ahora
3: le escucho mejor, porque hace un ratito le iba a decir que tomara una mejor ubicación porque se nos estaba yendo ahí la señal del celular. Estábamos aquí rellenando un poco, diciendo lo que usted nos había comentado ya hace un par de minutos, respecto de la postulación. Nos decía, segundo piso de la municipalidad, y ahí estábamos.
4: Exactamente, don Alberto. Segundo piso de la municipalidad, se pueden aceptar. Tenemos un convenio con la Armada donde solamente debe pagar 15.000 pesos la persona que postula.
3: Ya.
4: Normalmente rondea entre los 120.000 pesos a los 135.000 pesos la postulación siempre.
3: O sea, esto está pero re barato y va a quedar certificado como salvavidas.
4: Exacto, siempre y cuando obviamente pase los requisitos, las pruebas que imparte la Armada de Chile.
3: Exactamente.
4: Nuestro alcalde también ha facilitado el balneario municipal para realizar, pues que tenemos un balneario municipal que cumple con las profundidades que solicita la Armada. Entonces va a ser un día completo acá cerca, donde va a venir la Armada a capacitar. Así que el llamado es que se acerquen a la oficina, vayan a inscribirse, porque solamente en este momento tenemos 3 personas y hay varias vacantes para el balneario para que puedan trabajar que están certificados.
3: Exactamente. Oye, Rodrigo, sí, yo lo que me imagino que el requisito número uno será saber nadar.
4: Obviamente, ¿no? Ha pasado, don Alberto, que llegan postulaciones salvavidas y lo principal es saber nadar.
3: Claro. Bueno, ahí está. Entonces, la invitación.
4: Este es el llamado.
3: Claro. Rodrigo Castro, encargado de la Oficina de Turismo y también de Desarrollo Rural, le agradecemos el contacto, el llamado que está haciendo para las personas para que puedan postular para poder ser salvavidas certificados por la Armada de Chile y poder tener eventualmente también este cupo laboral en la temporada estival en el balneario de nuestra comuna. Muchas gracias por el contacto con Nahuel Buta.
4: Muchas gracias, don Alberto.
3: Ahí estábamos en ese contacto con don Rodrigo Castro. Ya lo mencionábamos, cuál era su responsabilidad en el municipio. Todos a postular entonces. Oye, 15.000 pesos solamente cuesta esta certificación hecha por la Armada de Chile. Y puede quedar ahí. Aproveche que no hay muchos cupos todavía que están ocupados. ¿Ya? Hay 3 personas que están postulando, pero necesitan para la piscina por lo menos unos 12 o 15. Es una oportunidad que puede asegurar para el verano. Importante ahí eso. Vamos a seguir con ustedes. 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
1: Catorce minutos y medio nos separan de las 5 de la tarde. 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Seguimos con música, aquí en Nahuel Buta, en la discoteca digital.

Les vamos a invitar para que se queden con nosotros aquí en Radio Nahuel Buta FM. Ya llega nuestra pausa de las 5 de la tarde, pero tenemos más música. Y a la vuelta regresamos también con los titulares de la prensa electrónica. Manténgase aquí en el 88.3.

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1: 17 horas. 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

Super Trooper. Estaba en nuestro regreso con el grupo 18s desde Suecia. 5:08 p.m. Tenemos para ustedes a esta hora los titulares de la prensa electrónica. Condenan a 16 años de cárcel a 5 integrantes de la UAM, acusados por homicidio de Manuel Buenupil en Carahue. La Roja confirma un nuevo amistoso internacional y enfrentará a Estados Unidos en la fecha FIFA de septiembre. Video muestra la explosión de un dron ucraniano en una playa rusa que dejó un saldo de 7 muertos. Comisión de Hacienda del Senado inicia discusión del proyecto de Sala Cuna y el Ejecutivo adelanta artículos que buscará reponer. James Norton analiza su rol como villano en House of the Dragon. Él se percibe a sí mismo como el héroe. Estudio advierte sobre la polarización en la inteligencia artificial y cómo la industria se divide en dos bloques tecnológicos. Gendarmería desvincula a 4 funcionarios tras acusación de conformar red para la comisión de delitos en Santiago 1. Presidente encabeza cita con senadores de la UDI a puertas de la votación clave de la mega reforma. Ministros de la Unión Europea acuerdan reforzar las fronteras y sistemas de alerta tras la crisis migratoria en Ceuta. Novak Djokovic propone cambios estructurales al sistema de puntos para revolucionar el tenis mundial. Review del Motorola RAS Fold destaca la comodidad del aparato plegable frente a las limitaciones de sus cámaras. Ariana Grande genera preocupación tras anunciar un retiro temporal del espectáculo. Detienen al suegro de Carlos Palacios en operativo por incautación de drogas, pistolas y objetos de lujo. Gobierno define vetar 3 artículos de la mega reforma mientras la oposición pide trato institucional. Estudio científico asegura que el cambio climático multiplicó por 20 el riesgo de incendios extremos. Tobias Reinhardt aterriza en Santiago para sumarse al trabajo del plantel de la Universidad de Chile. Wall Street celebra posibilidad de acuerdo en Medio Oriente mientras el precio del petróleo se desploma. Ignacia Fernández, Miss Mundo Chile 2026, viaja a Vietnam para representar al país en el certamen internacional. Descubren insólito mecanismo con control remoto utilizado por un conductor para ocultar la patente de su auto en el aeropuerto de Santiago. Gobierno identifica 1.666 beneficiarios de becas Chile en incumplimiento y la ministra Lincolao acusa intencionalidad. La U busca cerrar la llegada de Jordan García, joven promesa del joven colombiano. Investigadores chilenos logran reconstruir la trayectoria de un aluvión utilizando registros sísmicos. Destacado pianista italiano Ludovico Einaudi confirma su regreso a Chile con show masivo. Caso Ceuta reaviva las divisiones en torno a la gestión migratoria en Europa. Son algunos de los titulares que están en la prensa electrónica a esta hora. Se los llevamos en Nahuel Buta en la discoteca digital.

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1: Así son las canciones de Nahuel Buta FM aquí en La Discoteca Digital, cuando son las 5 de la tarde con 16 minutos. 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

vamos a invitar para que sigan con nosotros disfrutando de la música que tenemos para ustedes aquí en Nahuel Buta FM en la discoteca digital.

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1: Ahí escuchábamos al grupo Queen con Radio Gaga, la versión Extended Remix para ustedes aquí en Nahuel Buta en la discoteca digital. Ya son las 5 de la tarde con 39 minutos y medio. Tenemos informaciones a esta hora para ustedes. El Ministerio de Hacienda decidió suspender la tramitación de los corredores de transporte público Ruta 160 y Ruta 150 y la autopista Concepción-Talcahuano, generando críticas en la región del Biobío, especialmente en la Confederación Nacional de Dueños de Camiones. La inversión de más de 400 millones de dólares fue congelada por problemas fiscales, lo que ha causado malestar en autoridades y la comunidad productiva. Los camioneros advierten que estas obras son esenciales para mejorar la conectividad y el desarrollo económico de la zona, llamando al gobierno a revertir la decisión para evitar movilizaciones. Los camioneros entonces están exigiendo revertir este freno a estas construcciones, corredores del Gran Concepción, y advierten con movilizaciones. Son cerca de 400 millones de dólares que están congelados desde el gobierno central. Hay bastante molestia por parte de autoridades de la región del Biobío, haciendo una comparación ahí con Santiago, en donde los proyectos siguen siendo financiados. Sin embargo, para regiones han sido congelados. Situación que, sin duda, debe generar muchísima molestia en muchas personas y autoridades, por supuesto. 19 minutos nos separan de las 6 de la tarde. Son informaciones a esta hora para ustedes. Estamos compartiendo aquí en Radio Nahuel Buta FM la discoteca digital.
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1: Catorce minutos y medio faltan para las 18:06 p.m. En La Discoteca Digital estamos junto a Energisur, que tiene el gas abastible de 5, 11, 15 y 45 kilos. 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

Muy bien, amigos y amigas. Cuando faltan 4 minutos para las 18:06 de la tarde, comenzamos a despedirnos de esta edición de la Discoteca Digital. A las 18:00 en punto llegan nuestras informaciones con el espacio tropical. A las 7:00 de la tarde, México Lindo. A las 20:30 aproximadamente estamos de regreso con ustedes al final de la jornada en Conexión 88. Que tengan una excelente jornada de tarde. Muchas gracias por la sintonía. Será hasta la próxima. Chao, chao.

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1: 18 horas.
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4: Hola, ¿qué tal? ¿Cómo están? Soy María Belén Araya y les doy la bienvenida a este informe de noticias donde hablaremos sobre becas. Chile revelan que más de 90 mil millones de pesos en incumplimientos asociados a este beneficio. El Ejecutivo prepara reestructuración. Sabremos además que la Corte Suprema confirmó absolución de Claudio Crespo, el autor de disparos contra Gustavo Gatica durante el estallido social. Sigue la polémica del ex subsecretario de Hacienda, quien presentó nuevos test de pelo negativos y defiende su inocencia. El ministro Quirós está buscando un reemplazante.
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4: El ministro de Hacienda, Jorge Quirós, y el ministro de Vivienda y Urbanismo, Iván Puduje, presentaron en conjunto un proyecto que pretende reducir el interés de los créditos hipotecarios hasta el 3%. Los detalles los trae Javier Vera.
5: El gobierno presentó en el Congreso el proyecto que amplía el subsidio de la tasa de interés hipotecaria. Esta iniciativa tiene como objetivo facilitar la compra de la primera vivienda. La iniciativa, que pretende reducir el interés del 4% de los créditos hipotecarios al 3%, bajando un punto porcentual, desde el Ejecutivo señalan que este proyecto se complementa con la Ley de Presupuesto, que dentro de sus atribuciones exime el pago de IVA por 12 meses a viviendas nuevas. Habla el ministro de Hacienda, Jorge Quirós.
6: El gobierno está ingresando un proyecto para extender la ley que ya existe de subsidio a la tasa de interés para la adquisición de viviendas, crédito hipotecario, y también una ampliación de la garantía que se otorga para ello. Esto va a significar que se prolonga esta rebaja en la tasa de crédito hipotecario de aproximadamente un punto porcentual, desde 4% a 3%. Lo interesante es que esta iniciativa legal viene junto con la ley de reconstrucción.
5: Con el objetivo de ampliar las posibilidades de obtener una vivienda propia a la clase media, se fomentará junto al Fondo de Garantías Especiales FOGAES, que fue presentado y se podrá complementar con el subsidio tramo 4000, que permitirá comprar viviendas de hasta 4000 UF durante el segundo semestre. Explica más detalles el ministro de Vivienda y Urbanismo, Iván Poduje.
7: La indicación del presidente de ampliar el acceso de la vivienda a las clases medias. Hoy día tenemos muchos chilenos que son muy ricos para el Estado y muy pobres para los bancos, particularmente jóvenes profesionales, parejas jóvenes. Y con esta medida lo que estamos haciendo es ampliando las posibilidades de acceso a la vivienda propia. Y además, en el segundo semestre se va a generar un combo entre este FOGAES y el subsidio del DS1 tramo 4000, que es el nuevo tramo que va a permitir que las familias accedan a viviendas hasta 4000 UF con un subsidio del Estado.
5: Este proyecto entra al Congreso para ser evaluado y debatido en primer lugar por la Comisión de Vivienda y Urbanismo, para después, si es que es aprobado, ser debatido en la Cámara de Diputados.
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4: Juan Pablo Rodríguez dio a conocer nuevos exámenes toxicológicos con resultados negativos luego de su salida de la Subsecretaría de Hacienda. Mientras el ex subsecretario busca limpiar su nombre, el gobierno continúa el proceso para designar a su reemplazante definitivo. Ornella Millado nos cuenta más.
8: Continúan las repercusiones tras la renuncia del ex subsecretario de Hacienda, Juan Pablo Rodríguez, quien dejó el cargo luego de que un examen toxicológico realizado en junio arrojara un resultado positivo, situación que motivó la solicitud de renuncia por parte del gobierno. Rodríguez ha insistido en que no consume drogas y, con el objetivo de respaldar esa versión, dio a conocer nuevos exámenes realizados en distintos laboratorios. En declaraciones públicas, Rodríguez sostuvo que la mejor forma de reivindicar su nombre sería regresar a la Subsecretaría de Hacienda.
9: Acabo de recibir dos nuevos exámenes de pelo del laboratorio de la clínica Indisa y del laboratorio Fast Test, que dan cuenta de que lo que siempre he dicho es verdad. Yo no consumo drogas. Esto, sumado al examen que me realicé en el laboratorio de la Universidad Católica, me hacen estar hoy día muy tranquilo, porque mi objetivo siempre ha sido reivindicar mi nombre, mi reputación, mi honra, y hoy día las pruebas son muy contundentes en orden a que siempre he dicho la verdad y que yo no consumo drogas.
8: No obstante, el ministro de Hacienda, Jorge Quirós, confirmó que el gobierno continúa entrevistando candidatos para ocupar el cargo de manera definitiva.
3: Todos saben que tengo la mejor de las opiniones del subsecretario que tuvo que renunciar, Juan Pablo Rodríguez. Tengo la mejor opinión del trabajo que él ha hecho, pero en esta materia yo como ministro del gabinete me atengo a la disciplina del diálogo político oficial. Y en esta materia, el que tiene siempre la palabra es el ministro del Interior, el jefe de gabinete y desde luego el presidente. Así que yo me abstraigo, no hay nombre todavía, puede haber ahí un malentendido. Estamos en proceso de tener que buscar ese cargo.
8: Mientras ese proceso concluye, la subsecretaría de Hacienda sigue siendo encabezada en calidad de subrogante por Tomás Bunster.
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4: Una adulta mayor de 78 años falleció tras ser atropellada por un microbús en el sector Rotonda La Paloma en Puerto Montt. El SAMU constató el deceso en el lugar mientras la CIAT investiga.
2: La región del Bío Bío.
4: El gobierno congeló dos proyectos de corredores de transporte público en Concepción por 400 millones de dólares. Hacienda frenó la iniciativa en Concepción, aduciendo restricciones presupuestarias para asumir los compromisos fiscales.

0: Corte Suprema rechazó anular el juicio que absolvió al exteniente de Carabineros Claudio Crespo por las lesiones sufridas por Gustavo Gatica durante el estallido social. Carlos Maturana nos cuenta todos los detalles.
1: La Corte Suprema confirmó la absolución del exteniente de Carabineros Claudio Crespo al rechazar de forma unánime el recurso que buscaba anular el juicio por las lesiones que dejaron ciego al actual diputado Gustavo Gatica durante las manifestaciones de noviembre de 2019. El fallo ratifica la resolución dictada por el Cuarto Tribunal Oral en lo Penal de Santiago, que en enero de este año absolvió a Crespo al considerar que actuó bajo la figura de la legítima defensa privilegiada contemplada en la Ley Naín Retamal. Tras conocerse la resolución, el presidente José Antonio Kast valoró la decisión y afirmó que la justicia ha hablado fuerte y claro, señalando que el exteniente fue exonerado de todos los cargos y que se confirmó que actuó en legítima defensa.

0: El Ministerio de Ciencia concluyó que el programa Becas Chile enfrenta un grave problema de diseño y control acumulado desde su creación en 2008. Esta situación ha derivado en 1.666 beneficiarios en estado de incumplimiento, generando una deuda acumulada que alcanza los 92.000 millones de pesos, además de mantener bajo seguimiento compromisos por otro 481.000 millones de pesos. Frente a este escenario, el Ejecutivo anunció un plan de modernización del instrumento que incluirá herramientas de inteligencia artificial para el monitoreo en tiempo real, reforzamiento en la fiscalización continua y la reorientación de futuras convocatorias hacia áreas estratégicas para el desarrollo del país. Al respecto, la ministra de Hacienda, Ximena Lincolao, enfatizó la necesidad de cumplir los contratos y en la extensión de las becas.
1: Nosotros vamos a crear áreas prioritarias para que la capacidad de talento que retorna al país pueda tener campo laboral, porque eso es otra cosa que escuchamos, que los becarios no volvían porque no había campo laboral. Y en Chile hay mucho campo laboral, y si sigue esta tendencia de este 14% que no está cumpliendo, que no quiere volver al país después que firmaron un contrato que decía el contrato que deberían volver al país, entonces esta tendencia el riesgo monetario sube.
0: El informe expuso además que la tasa de recuperación de fondos continúa siendo baja, habiendo logrado rescatar apenas 5.064 millones de pesos, correspondiente al 7,3% del total adeudado. Asimismo, se identificó un foco de preocupación inmediato. Entre 2026 y 2027, cerca de 1.000 becas entrarán en su periodo crítico de retorno, concentrando recursos por más de 82 mil millones de pesos.
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0: Los homicidios aumentaron un 23,4% en Valparaíso en 2026, alcanzando 58 casos. El ministro de Seguridad, Martín Arrau, admitió que el Estado se está quedando atrás y evaluará estrategias con policías. Y hasta acá dejamos el resumen informativo del día. Nos volvemos a encontrar mañana con más noticias. Que estén muy bien.
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0: avanza. 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
1: 19 horas.
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Muy buenas tardes, bienvenidas y bienvenidos a nuestro espacio México Lindo. Ya estamos juntos para acompañarle una vez más junto a nuestros auspiciadores. 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

Estamos ya de vuelta después de esos lindos temas que estaban preparados para usted. 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

México lindo saluda a toda nuestra gente en los sectores rurales, en las diferentes poblaciones de nuestro Curanilahue y también a quienes nos sintonizan en Lebu en el 103.9. Les saludamos a la ciudad Puerto y sus alrededores con la música bonita que a esta hora le ofrece México lindo.

Tenemos que contarle que llegamos a ese momento, al que a usted no le gusta mucho porque se pierde y dice un tema, pero no se preocupe, que tiene un temita. Luego vamos al corte y regresamos con más música bonita aquí en México Lindo.

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Queremos recordarle que nuestro espacio le acompaña de lunes a sábado de 19 a 20 horas con la mejor música. Saludando a nuestra gente en los diferentes puntos donde nos escuchan. Usted que a lo mejor nos escucha en el extranjero, en algún punto de nuestro país o de nuestra comuna, reciba el saludo y el cariño y por supuesto la música bonita que a esta hora le acompaña.

Vamos a recordarle que estamos hasta las 20 horas juntos. Después hay variada programación para que usted nos siga acompañando, para que no se vaya de la sintonía y se quede con nosotros aquí en México Lindo.

nos vamos. Lo siento mucho, pero tenemos que irnos. Pero ya vamos a regresar en un próximo espacio, no se preocupe. Espero que haya disfrutado de toda esta música bonita, que la haya pasado muy bien, que siga junto a nosotros y que pase muy buenas noches, que tenga lindos sueños y un feliz despertar. Chao, chao.

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0: avanza. Y para que no te pierdas en el tiempo, te indicamos la hora.
1: 20 horas.
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